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Sentado en su despacho, el comisario estaba hojeando expedientes cuando el cabo se presentó trayendo al detenido. Un mozo de 30 años a lo sumo. Vestía bombacha gris y corralera. Pilchas que, a juzgar por la vejez, daban pruebas de la miseria de su dueño. Me lo entregó el sargento, comisario. Este es el que anteayer robó unas botas del boliche Los Vascos. Unas botas. Ladrón barato. ¿Cómo te llamas vos? Orencio Nievas. ¿Y de dónde sos? De acá mismo, señor. ¿Trabajás? No, señor. No hallo trabajo. Estuve con Chabau para la cosecha en la chacra de los Barcales, pero en cuanto terminó la junta de maíz me echaron. Ahora hago algunas changas y así vivo. ¿Y a qué le llamas changa? ¿Andar robando? El paisano bajó la vista al suelo. ¿Ande tenés las botas? En el rancho. Cabo, mande a buscarlas y páselo nomás al calabozo, que ya vamos a ver cuánto le damos. Salió el cabo llevando al detenido y el comisario se quedó pensando. Un par de botas. Ni para robar sirven estos paisanos vagos. No habían pasado 2 horas que un milico se le cuadró en la puerta. Con licencia. Acá tiene las botas, comisario. Me las dio la mujer del detenido. Las tenía puesta el hijo. Un chiquilín de unos 7 años. Ajá. ¿Con qué esas son las botas? Son muy chicas para ensuciarse las manos. ¿Y qué decía la mujer? Y nada. Lloraba como una magdalena, comisario. Y cuando me iba a ir, me dio esta carta para que se la entregara a usted en sus propias manos. A ver, déjame. Mujeres que le piden los maridos. Nada más natural. Pero lo malo es que siempre los hallan angelitos, aunque les hagan sombra al mismo diablo. Pero esa carta era distinta a todas. Escrita en un papel de estraza, mugriento y arrugado, las palabras eran una hilera torpe de garabatos que había estampado la gracia y la inocencia de aquella criatura de 7 años, ajeno por completo a la desgracia que la miseria echó sobre su rancho. El ceño del comisario se fruncía al tiempo que la iba descifrando, y al acabar de leer casi temblaba la hoja de papel entre las manos. Agente, mande mi comisario. Vaya y devuelva a la mujer de Nievas esas botas que ha traído. Dígale que fue un error, que nos disculpe. Después va y le pregunta al bolichero cuánto cuestan las botas. Se las paga y que se olvide el caso. Espere. No se vaya. A Orencio Nievas ya mismo me lo larga. Y que no deje de llegarse hasta acá mañana mismo. Puede que le haya encontrado algún trabajo. Se retiró el milico tras la orden. El comisario se acomodó en la silla y, al par que liaba un poco de tabaco, repasó aquella carta que aún temblaba como un pajarito ondeado entre sus manos. Señores Reyes Magos, yo les pido que se acuerden este año de traerme las botitas. Yo soy bueno, y según me han contado los otros chicos,
Si uno se porta bien todito el año, ustedes siempre dejan un regalo. Al apartar la mirada de la hoja, sintió como una brasa dentro del pecho y echó afuera la rabia, murmurando: mientras que la miseria haga ladrones de esta laya, yo nunca serviré pa' comisario.

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0: Acá comienza a grabar y está todo en orden. 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
1: Con esta canción sí nos vamos a despedir. Gracias por estar conmigo en este momento, con ellos. Gracias por haber venido esta noche, tío. Gracias.

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Los dioses del chamamé todos nos llaman por ser buen chamameceros. Es por eso que yo quiero que nos presten atención. Por eso es que en la canción que le vamos a brindar, ¡viva Corrientes nomás y el chamamé tropical!

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Queridas hermanas y hermanos, con esto del ciclón que pasó por acá y nos tiró una cantidad de árboles, entre ellos este acá, que curiosamente cuando cayó, cayó totalmente para acá, ¿eh? Cuando se cortaron las cosas, la raíz era tan pesada, estaba al aire, la raíz tan pesada, que solo se paró. Y claro, acá durante semanas y todavía, el canto de las motosierras por todas partes, fíjense cómo está de aserrín por todas partes. Y me acordaba de un cuento que me va a servir un poco de pie para la reflexión de hoy. Cuenta que una persona que trabajaba con árboles, con el hacha, viene un amigo y le dice, che, pero ¿todavía vos con el hacha? ¿Y cómo la manejo? ¿Y cuánto cortás por día con un hacha? Y un árbol así, en un día lo termino. Si vos te compraras una motosierra, hermano, con una motosierra cortás 10 árboles de esto en un día. No me diga, dice. Sí, sí. Y entonces fue a comprar una motosierra. Y viste, era de esos tipos que no se dejaba enseñar por nadie, porque él sabía todo. Sabía todo. Bueno, compra la motosierra y le dicen, ¿usted sabe cómo usarlo? Claro, hace años que trabajo con esto. Bueno. Pero resulta que a la semana vino malo el tipo, malo, malo. Dice, esta motosierra no sirve para nada, dice. ¿Cómo que no sirve para nada? Nah, antes volteaba un árbol, volteaba, ahora tardo 10 días para voltear un árbol. Pero ¿cómo es? Entonces el tipo la empieza a analizar y ve que todo está bien. Entonces la trata de probar y la arranca. ¿Y ese ruido, dice? Resulta que usaba la motosierra. Bueno, digo, a veces hay instrumentos que son buenísimos, che. Son buenísimos. Por ejemplo, la televisión. Es un instrumento buenísimo. Pero si no la sabes usar, y no me refiero solo al que hace programas, sino sobre todo al que ve el programa. La televisión es una cosa buenísima y es lindo tenerla en casa. Pero ustedes saben que frente al televisor hay dos tipos de gente. El televidente y el televidiota. El televidente decide lo que va a ver, lo ve y después juzga lo que vio. El televidiota se pone delante y traga todo y se ríe a carcajadas hasta de las mayores boludeces, con perdón de la expresión, pero si son, son. Porque a veces digo, es feo decirlo, pero peor es hacerlo. Es feo decirlo, pero peor es hacerlo. Entonces, yo pregunto, tanta caca televisiva, che. Es una manera de utilizar mal si nos reímos del tipo que usó la motosierra como si fuera un serrucho. ¿Por qué también no nos ponemos una opinión parecida a los que usan un instrumento tan hermoso como este para descalificar a la mujer en su feminidad, o para, qué sé yo, descalificar la familia, descalificar la pareja, tantas otras cosas? Digo, ¿no? Recuerdo, lo dije también el otro día, como cura, a veces, entre broma y cierto, me pongo un poco venenoso, En el nombre del Padre, del Hijo y del Espíritu Santo. Amén.

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Hola, hola, hola. Bueno, muy bien, muy buenos días. Aquí estamos arrancando esto que es Polirrubro en la mañana de cada mañana con Juan D'Arienzo, ¿eh? Tu boca mintió. Bueno, te decía, arrancando en esta jornada fresca, fría, 2 grados marcaba, ¿eh? Y debe estar marcando todavía 2 grados en este jueves 23 de julio del 2026. Está como amagando que el sol va a estar, va a salir. Bueno, parece que está el cielo menos cubierto que en la jornada de ayer. Son 8:05 de la mañana y lo nuestro, como siempre, es renovar esta convocatoria para generar un espacio compartido, un ida y vuelta, un sentirse acompañado, un caminar codo a codo en cada mañana para entretenernos, fundamentalmente para pasarla mejor, y de paso de algo hablamos. Y bueno, y como somos Polirrubro, hablamos de lo que salga, de lo que sea, vamos mechando. El estado del tiempo, el pronóstico extendido para lo que resta de esta jornada, para las próximas jornadas, titulares, temas, bueno, los portales a nivel local y a nivel nacional y fundamentalmente los mensajes que vos nos estés enviando al 2262-658230. 15-65-8230, nuestra vía de comunicación. Así que con todo eso, lo ponemos en una cubetera, lo mezclamos, ponemos el carro en marcha y los melones, y bueno, algo saldrá.

Bueno, León Gieco, compartiendo con León Gieco en la mañana de Polirrubro, 8:07. Y te decía, 2 grados marcaba la temperatura. Bueno, 3 grados dice el AccuWeather, y pronostica que tendremos una jornada soleada con una temperatura máxima de 12 grados y con lluvias a la noche.

o cerca, después cielo cubierto. La AccuWeather pronostica que puede haber alguna lluvia a la noche y 12, 13 grados de temperatura máxima. Para mañana viernes, el viento será suave con ráfagas del cuadrante norte en general y cielo cubierto y algunas lloviznas para mañana con la temperatura que oscilará entre los 8 y los 13 grados para mañana, viernes 24 de julio. Y para el sábado, vientos suaves a regulares del cuadrante norte, cielo cubierto, temperatura entre 8 y 15 grados. Y para el domingo, bueno, algo ventoso en la medianoche y madrugada del domingo. Después va aflojando y la temperatura el domingo soleado, el domingo bastante soleado, y la temperatura entre 9 y 12 grados. Ahí tenemos a las 8 y 10 de la mañana el pronóstico extendido del tiempo.

0: Bueno, muy bien, vamos a compartir titulares de los diversos portales. Empezamos con el Ecos Diarios. Arriba, donde dice Ecos Diarios, la figura del ministro de Economía, Luis Caputo, está como pensando, y lo único que puede estar pensando, cómo cago más a la gente. Bueno, está como pensando en la foto, presentó un nuevo proyecto de inocencia fiscal. Esta mañana justamente estaba escuchando un audio de, ¿cómo se llama este muchacho? Martín Lustó. Martín Lustó, bueno, que no es un tipo de izquierda ni nada por el estilo. Bueno, fíjense lo que dice Martín Lustó. A ver si lo tenemos.
1: Hay un grupo específico dentro de Argentina al cual el gobierno le provee reglas estables para siempre. ¿Quiénes son? Bueno, si vos vas a invertir más de 200 palos en el RIGI, tenés estabilidad tributaria por 30 años. Tributaria, cambiaria y aduanera, las tres cosas. Si vos invertís más de 200 palos, ¿para quién es? Bueno, para empresas que pueden invertir más de 200 palos. Si vos vas a invertir más de 1000 palos, ahora tenés el super RIGI, que tenés lo mismo, más beneficio todavía por 30 años. Si vos sos rico en la Argentina y te acogiste al régimen especial del impuesto a los bienes personales, pasa lo mismo. ¿Por qué? Porque le bajaron más impuestos a los más ricos entre los más ricos y te dieron estabilidad tributaria por 15 años. Ahora, con la ley de inocencia fiscal, quiere decir, a un grupo de privilegiados en Argentina no los voy a poder mirar. Van a tener estabilidad tributaria para evadir por los siglos de los siglos y para usar la plata blanqueándola. Para eso solo, para los demás no hay. Por ejemplo, si vos sos una empresa que exporta y por ende tiene lo que se llama saldos técnicos de IVA, no te los están devolviendo. Si sos un jubilado, el valor de tu bono te cayó. Te cambiaron la fórmula de actualización previsional. Si vos tenés un discapacitado en la familia, te bajaron las pensiones y las prestaciones. Si vos sos un docente universitario, te bajaron el sueldo. Hay algunos a los que les provee unas reglas que son distintas y más beneficiosas que a todo el resto.
0: Bueno, esa es la realidad y todo lo que se hacen, que piensan Sturzenegger y Caputo y todo lo demás. Bueno, lo que aplican es lo que dijo Martín Lustó ahí. Beneficios todos los posibles para los más ricos y a nosotros, ajo y agua, che, a joderse y aguantarse. Bueno, confiemos en que no hay mal que dure 100 años, ni cuerpo que lo resista. Así que esperemos que cambie la cosa dentro de poco.

Bueno, acá me preguntan por el servicio de colectivos y la verdad que no sé si se levantó el paro. No hay información en los portales al respecto. A ver, me voy a fijar otra vez.

0: Bueno, no encuentro información de los colectivos, así que si alguien me pasa la información, la compartimos. Muy bien, 8:15 a esta hora, vamos con el título principal de Ecos Diarios. El Ejecutivo lanzará una nueva licitación justamente de los colectivos, del transporte urbano de pasajeros. Otro intento, la apertura de sobres. Vamos a recordar que el llamado a licitación quedó desierto. Los colectivos hoy por hoy están andando, si es que están andando, porque había un paro por falta de pago de los salarios, es con prórroga. Prórroga del contrato ya vencido. Se llamó a licitación, quedó desierta y ahora, a ver, para un cachito que vamos a, bueno, atender al amigo acá que capaz que sabe algo. Bueno, Alberto, querido, estamos al aire. No sé si quería hablar al aire.
1: Te quiero informar, no tengo nada que ver con los colectivos por ahora, pero estuve en el hospital y estaban funcionando.
0: Están funcionando. Bueno, te agradezco mucho, amigo. Sí, ya sé que ya dejaste de laburar. Sos un jubilado privilegiado, digamos.
1: No tengo ni acciones ahí ya.
0: Bueno, un abrazo, querido. Gracias por la info. Bueno, Alberto Mena, que supo ser integrante de el paquete accionario de los colectivos, bueno, hoy ya no tiene nada que ver, pero me dice que están funcionando, y en buena hora, porque hay mucha gente que necesita el servicio.

0: Bueno, justamente entonces, con respecto a los colectivos, decíamos que el intendente del Departamento Ejecutivo va a llamar nuevamente a licitación para la concesión del servicio de colectivos. Recordando que ya hubo, acaba de, digamos, hubo recientemente un llamado de licitación que quedó desierto, no se presentó nadie, nuevamente llamarán. En otro intento, la apertura de sobres será el 21 de agosto. El pliego no tendrá modificaciones con respecto al primer llamado. Bueno, se supone que habrán hecho gestiones para interesar a todo el que pueda interesar, a todo el que han podido interesar para que se presenten. Porque si no, se puede prever que pasará lo mismo. Bueno. El pliego será el mismo con el que se hizo el primer llamado. Buscan que el servicio continúe. Principal tema de tapa de la edición de papel del diario. Bueno, muy bien. La principal foto de tapa. Ahí está el plantel de ministerio. En la sede del decano se reunieron los jugadores y simpatizantes para celebrar el aniversario. Ministerio celebró 100 años. Por algún motivo, las cifras redondas son como que tienen un plus en la significación. 100 años, el club Ministerio. Y ayer hablábamos con quien va a asumir la presidencia de Ministerio. Creo que en una semana, Mario Wilgenhoff, que es actual, a su vez, actual delegado municipal en Quequén. Y bueno, fíjense cómo es, que la historia que hemos tenido con la Argentina, que en algún momento o en algunos momentos fue pujante en su desarrollo. Porque cuando le preguntamos a Wilgenhoff si conocía la historia de cómo se fundó el Ministerio de Quequén, y bueno, nos refirió a que estaban construyendo el ferrocarril, tres gente que trabajaba construyendo el ferrocarril y que pertenecía al Ministerio, no sé, sería de Obras Públicas, y claro, porque Ministerio de Obras Públicas. Y bueno, estaban trabajando y formaron un club, porque bueno, porque el hombre, el ser humano no solamente de trabajo se alimenta, tiene que tener otras actividades que aporten también a sus expectativas deportivas, culturales, bueno, de todo tipo. Así que lo que es para mí muy interesante ver cómo el desarrollo económico, la generación de empleo, es como con un efecto cascada va generando otras cosas también virtuosas, como en este caso fundar un club de fútbol. Y vos decís, pero un club, no es para tanto formar un club. Sí, es para tanto, porque no se trata solamente de jugar a la pelota, sino que con el tiempo han pasado a ser clubes sociales también, sociales además de deportivos. Y entonces no solamente fútbol, se hacen otras actividades, pero fundamentalmente se ayuda, digamos, se pasa a integrar una red de contención de chicos que encuentran en el club la forma de canalizar una ilusión, de encarrilar un futuro, de comenzar digamos, de sacarlos de la calle en el sentido de estar pelotudeando en la calle sin saber qué hacer y que no te lleva nada bueno, Y bueno, y aprender, bueno, un poco también la disciplina que te requiere el deporte, el entrenamiento, las estrategias, las tácticas, si es en el fútbol, a compartir con otros chicos, con un proyecto de jugar y de la ilusión de salir campeón y aprender la frustración de perder, porque también te enseña a perder, que es más difícil que aprender a ganar. Bueno, un montón de cuestiones que donde los clubes han significado un aporte importantísimo para la sociedad argentina y bueno, y han sido parte del entramado con otras entidades intermedias que en algún momento llamó Asociaciones Libres del Pueblo, como sociedades de fomento, sindicatos, bueno, en fin, todo eso ha armado una red de contención social en términos históricos, que ahora la tratan de romper, pero que ha marcado la diferencia de Argentina con otros países. Cuando, sin ir más lejos, uno se fija los jugadores que han hecho historia y que los jugadores de fútbol que han hecho historia en este campeonato mundial y que Argentina viene siendo la selección de fútbol más exitosa en los últimos 50 años. Estadísticamente, digamos, si uno se fija, es la selección que más veces llegó a la final, bueno, que siempre estuvo ahí, y son pibes que comenzaron en clubes de barrio, la mayoría son clubes, pibes que, que si no hubiera sido, si no estaba el club, no hubieran llegado donde llegaron, porque el club les brindó la posibilidad de empezar, de ser, de tener una ilusión, de la posibilidad de decir, bueno, me voy desarrollando aquí. Bueno, en fin, che, todo eso me hace acordar, lo relaciono con esto de los 100 años de ministerio, centenario del club, dice, se realizó anoche un brindis con familias, socios y fanáticos. Fíjense la... el movimiento social que genera, ¿no? Un club también de relacionarse y de desarrollar inquietudes. A todo esto, 8:25.
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0: A ver, che, se me vino el chaqueño palavecino. A ver qué dice el chaqueño palavecino.

0: Bueno, y decía que tratan de romper toda esta historia de la Argentina, de las redes sociales, el entramado social de contención que significan clubes, asociaciones de fomento, todo lo demás. Bueno, una de las cosas es privatizar los clubes. Entonces, claro, lo que pasa que no van a, digamos, pueden llegar a tener éxito con Boca, River, las principales instituciones del país. En el interior del país, con la miseria, la miseadura y que hay, no les va a interesar privatizar a, por ejemplo, los clubes locales, porque no dan ganancia, ¿eh? Pero River, Boca, Independiente, son, en general, tienen escuelas, tienen, digamos, todo un abanico de tareas, un abanico de posibilidades para desarrollar, que van también en lo educativo y cultural. Bueno, eso es lo que yo he escuchado, que un grupo empresario agarra un club y no le interesa más mantener divisiones inferiores y mantener actividades sociales, culturales y todo lo demás, porque eso no da ganancia. Lo único que les interesa es comprar y vender jugadores y hacer negocios con la marca de la institución. Un grupo empresarial se queda con Boca, que es lo que quiere Macri, y entonces vendés la marca Boca, comprás y vendés jugadores en millones de dólares y te quedás con fortunas a la pasada y no te interesa invertir años en chicos para ver si el día de mañana no. Directamente voy usando los que ya están.
1: Cuando me dices que no.
0: Bueno, Alberto me dice, buen día, Julio, da miedo este gobierno, va camino al desastre de la mayoría de los argentinos. Pronto estarán prohibidas las expresiones en público como la de Lustó que acabamos de escuchar. Y sí, cuanto más poder tenga, más autoritario va a ser, no te quepa la menor duda. Soda Stereo.

Bueno, Otto Bros, en nombre del Servicio de Atención Temprana de Eventos Meteorológicos, a las 8:30 de la mañana, me envía el mapa satelital de gran parte de la República Argentina. Se viene una nubosidad importante del oeste, no sé cuándo llegará. Sol, nubes, sol y nubes hoy, Sol y nubes para hoy. Y mañana viernes inestable, y ahí hay como una espiral, forma la nubosidad que viene desde el Pacífico, un mapa satelital donde se ve la espiral de nubosidad que viene desde el Pacífico, haciendo epicentro en la Patagonia. El tamaño de este centro de baja presión ubicado al sur del país es tan grande, incide en medio territorio nacional, me dice. Una camioneta Nissan protagonizó un vuelco en las primeras horas de este jueves en 53 y 60. Sí, ubico la esquina y a media cuadra de la clínica regional, de la clínica Cruz Azul. En el lugar trabajó personal de policía, vuelco en 53 y 60. Y dice Otto Bros, claro, con razón, porque es cierto, después me dicen de la ruta. Y sí, las rutas. Hay dos problemas. Se han deteriorado mucho en general. Y además, creo que el factor preponderante sigue siendo a veces la imprudencia. La imprudencia en el manejo. A veces por impaciencia queremos pasar donde es dudoso si podemos pasar. Bueno. Situaciones donde cuando hay neblina, por ejemplo, y queremos pasar sin ver, en fin, es histórico, ¿no? De hecho, las muertes por accidente en las rutas se llevan más vidas que muerte en ocasión de robo, por ejemplo, lejos. Bueno, la noticia política del día, el ministro de Infraestructura llega hoy a Necochea, Gabriel Catopodis, mostrará los avances de la estación transformadora, una de las obras históricas. Para el distrito, es una obra fundamental para pensar en un futuro con más inversiones y más trabajo, o sea, la posibilidad de que la empresa que se quiere instalar pueda tener corriente eléctrica industrial, así de sencillo, que tenga energía eléctrica industrial. Bueno, hoy por hoy, ha habido pedidos de empresas de instalarse y después llegaron a la conclusión de que no hay suficiente energía eléctrica y entonces se congela todo. Bueno, esta es una inversión del gobierno de la provincia de Buenos Aires. Bueno, no, lo digo porque si esperás que el gobierno nacional invierta, ya te dicen del gobierno, de acá del gobierno municipal, que no solo que no le dan nada, ni los atienden directamente, ni te atienden desde el gobierno nacional. Bueno,

Bueno, completamos los titulares del diario. El Cine Teatro París parece que tiene túneles misteriosos. Dice: los misterios de los túneles. El histórico espacio celebró sus 95 años en una institución como el Cine París y completan en Quequén: buscan una camioneta robada, lo denunció un comerciante, policía realiza rastrillajes. Completamos los titulares del diario de papel El Ecos en esta jornada de jueves 23 de julio del 2026. El sol se quedó en el amague, pero como dijo Otto Bros, habrá nubes y sol de manera alternada. Por ahora prevalece la nubosidad y solamente una muy pálida resolana se refleja en los marcos de los ventanales aquí en la radio en 63, número 945, entre 24 y 26. Vamos con más títulos, temas de otros portales. Habría pérdidas millonarias en Necochea por la finalización del programa Volver al Trabajo. Se corta en el programa Volver al Trabajo. Sí, todo lo que sea ayuda social y eso, en la medida que lo puedan ir cortando, lo van a ir haciendo de a poco. La integrante de la Unión de Trabajadores de la Economía Popular, Patricia Aranda, explicó los motivos de la movilización realizada ayer frente al ANSES, 59 entre 64 y 66. Fue una jornada de movilización a nivel nacional. Bueno, esta movilización es en rechazo a la decisión judicial que habilita al Gobierno Nacional a dejar de pagar el salario social complementario, beneficio que actualmente se canaliza a través del programa Volver al Trabajo. Patricia Aranda señaló que el reclamo surge luego de que un juzgado aceptara la apelación presentada por el gobierno contra una medida cautelar que mantenía vigente el pago del beneficio. Según se indicó, a partir del 5 de agosto, más de 900.000 personas en todo el país dejarán de percibir ese ingreso. Y me quedo pensando cuánta gente de esas 900.000, en su inocencia, en su credulidad, votó al nefasto ¿no? Que le quita ese mísero ingreso mientras le rebaja fortunas de impuestos a los más ricos, como explicó recién, pasábamos recién lo de Martín Lustó. Bueno, remarcó que el salario social complementario fue creado por una ley aprobada por el Congreso en 2016 y cuestionó que el gobierno le cambió el nombre y lo congeló desde el 2023. La referente sostuvo que en Necochea la suspensión del pago implicará que dejen de circular alrededor de 250 millones de pesos mensuales. 250 millones de pesos mensuales circularán menos en Necochea, Necochea Quequén, correspondiente a unos 3.200 beneficiarios, dinero que, aseguró, se destina al consumo local para afrontar gastos básicos como alimentos, servicios, medicamentos y garrafas. Bueno, comentábamos el otro día, ¿no? Esto, por ejemplo, tendría que ser algo para que la Cámara Comercial se enoje, saque un... porque estos son 250 millones de pesos menos que van al comercio. ¿O a dónde van? ¿Qué hace la gente con esos 250 millones de pesos, lo que los cobran? En el peor de los casos, aunque no sea mucho, comprarán fideos. Alguno dirá, ah, son vagos. Bueno, ¿qué, comprarán vino? Bueno, ¿qué querés decir? Como dijo un nefasto, van al bingo. Bueno, antes que nada, el bingo tiene empleados también. Qué sé yo, pero la mayoría lo utilizará, la gran mayoría, para
alimentos indispensables, como dice acá, garrafas en estas épocas de tanto frío, medicamentos, alimentos, servicios, algunos para pagar la luz. Bueno, eso obviamente todo se siente, 250 millones de pesos menos en la economía de Necochea Quequén. Bueno, la Cámara de Comercio, che, no, de estas cosas no habla, Bueno, también la referente de la UTEP, que es Unión de Trabajadores de la Economía Popular, cuestionó que el Ejecutivo Nacional no haya informado cuál será el destino de los fondos que dejará de pagar. Y se lo digo yo a Patricia Aranda, los fondos buitres y las deudas tramposas y usureras que genera el ministro Caputo. Ahí va toda la plata de toda la Argentina. Y cuando uno entra a fijarse, bueno, Vaca Muerta, récord de sacar petróleo y récord de divisas en 6 meses. ¿Y dónde se ve eso? ¿Qué es lo que queda para la gente? Nada, obviamente, si es todo para mandarle a los grandes acreedores internacionales. Y de postre, les digo, ayer estaban dando que Inglaterra minga te va a devolver las Malvinas, porque ahora tiene un proyecto, han descubierto petróleo y tienen proyectado que a partir del año que viene o del otro, 55.000 barriles por día de petróleo se van a llevar de las islas nuestras. Bueno, así que el saqueo es total y absoluto, mientras lamentablemente una parte del pueblo argentino le da sustento a este gobierno y se conforma, porque creo que ya no hay nadie que le crea que está contra la casta ni nada por el estilo. Yo digo, estaba pensando de que todo el mundo sabe que son delincuentes y que son casta, pero hay un 30% de la gente que todavía lo apoya porque se conforma con que mienta. Mentime que me gusta, ¿te acordás que había un tango? Mentime que me gusta. Bueno, mentime, decí que sos anticaste, que odias a los políticos y que odias a los corruptos. Mentime que con eso me quedo contento. Y con eso tienen un 30% y con eso todavía se ilusiona con ir a la reelección. ¿Qué tal?

Bueno, seguimos con las declaraciones de esta referente de movimientos sociales, Patricia Aranda. Afirmó que muchos trabajadores de la economía popular ya realizan cursos en el centro de formación profesional o desarrollan tareas en cooperativas y como cuidadoras, por lo que consideró que no tener un empleo registrado no significa que no trabajen. Aranda destacó que la protesta cuenta con el acompañamiento de la CGT, de las dos CTA, y explicó que forma parte de un plan de lucha nacional que incluyó cortes de accesos a la ciudad de Buenos Aires y una movilización junto a los jubilados. Finalmente adelantó que el próximo 7 de agosto habrá una nueva movilización masiva, al recordar que esa fecha está ligada al nacimiento de la UTEP, reitero, Unión de Trabajadores de la Economía Popular, y a las primeras marchas que impulsaron la creación del salario social complementario. No vamos a permitir que nos quiten derechos. Queremos que la economía popular tenga cada día más derechos y no que nos saquen los que conseguimos. Concluyó 9 menos cuarto, 8:45 de la mañana de esta jornada de jueves 23 de julio. Vamos con mensajes. ¿Qué dice Horacio? Buen día, Pato. Qué importante es que se esté llevando a cabo la obra de repotenciación eléctrica en Quequén. Mirá si tuviéramos un gobierno nacional con políticas públicas a favor de la erradicación industrial. Bueno, sí, obviamente hay un boicot hacia la Argentina de parte del gobierno nacional que quiere que todo se importe, con lo cual cada vez menos industria.

0: Se va la primera.
1: Mirá vos, se me mezcló Horacio Guaraní, Engañera, Pan de Vas. Bueno, tenemos más mensajes. Es contra la gente que no tiene un mango para comer. Esto es nuestra Argentina, me dice Alberto.

Bueno, muy bien, seguimos recorriendo portales, la página de Cuca Sánchez en Facebook. Bueno, esto de choque y vuelco, no hubo personas heridas, un siniestro en el 53 y 60, también me lo había pasado Otto Bros a este accidente, bueno, en 53 y 60, pero han chocado, han volcado, choque y vuelco por causa que se intentan establecer, un vehículo colisionó con un Volkswagen Golf Trend, provocando el vuelco de uno de los rodados. A pesar de la violencia del impacto, no se registraron personas heridas.

Bueno, el ministro de Infraestructura, Gabriel Catopodis, y la referente del peronismo en Mar del Plata, Fernanda Raberta, visitan la sede del PJ en Necochea.

Bueno, a las 13 horas hablarán con afiliados y militantes en la sede del PJ 61 y 70. Y el sábado a las 6 de la tarde, la legisladora y delegada Fernanda Raberta también va a estar en la sede del Partido Justicialista en la actividad que recordará el paso a la inmortalidad de Eva Perón. Bueno, Catopodi, desde la Municipalidad de Necochea, convocaron para mañana, para hoy, o sea, para hoy, dentro de un rato, 10:30 de la mañana, a participar de la visita del Ministro de Infraestructura y Servicios Públicos de la Provincia de Buenos Aires, Gabriel Catopodis, con el fin de realizar una presentación de los avances en la nueva estación transformadora de línea de alta tensión en Quequén. Allí se informará sobre el estado de situación y los próximos pasos previstos para la intervención. El encuentro será en el Salón de Actos, Domingo José Taraborelli, de la Municipalidad.

viene a mi mente ahora el tema de que finalmente era mentira que le sacaron los celulares al presidente de la AFA, a Chiqui Tapia. Pero, digamos, el nivel de mentira alevosa es cada vez más grande. Ahora me acuerdo que estaba escuchando Ojo al Piojo para las próximas elecciones, porque estaba escuchando que con inteligencia artificial van a inundar las redes con personajes o personalidades que vos los ves que te están diciendo tal o cual cosa. Por ejemplo, que adhieren por tal o cual motivo a la candidatura de fulano o mengano, y resulta que es mentira, es armado con inteligencia artificial. Van a inundar con esas cosas. Y vos vas a recibir en celular, cuando recorres Facebook, Instagram, las redes sociales, y ves a una personalidad, qué sé yo, para hacer un ejemplo extremo, y que Messi te diga, no, voy a votar al pastor Goebbels porque yo lo conozco, y bla, bla, bla, y sé de su papá, papá. Y entonces vos ves, che, Messi va a votar a Goebbels, y bueno, y después surgirá, no sé, un algún cura conocido, y te pondrán que el Papa dice, y total, lo pueden inventar. Qué bárbaro, ¿eh?

Bueno, muy bien, ahí estamos en Polirrubro, en la mañana de la radio, a 3 minutos de las 9 de la mañana. Bueno, Martín Petersen, que es habitualmente el que cuando vas a los eventos informativos, históricos que muestra Puerto Quequén, Martín Petersen, que es licenciado en Historia y es integrante del Departamento de Comunicación Institucional y Relaciones del Consorcio, es el que te cuenta, pero te cuenta, pero no es cuento, son realidades las que te dice, es información muy atrapante. Martín Petersen, Puerto Quequén es una historia de esfuerzo colectivo que hoy explica buena parte del desarrollo de la región, dijo.

Bueno, el presidente del Centro de Jubilados y Pensionados de Quequén, Daniel Argibay, dijo que la situación ya no es preocupante, es angustiante. Cada vez más adultos mayores deben endeudarse para comprar alimentos, pagar los servicios o acceder a medicamentos. También alertó sobre el deterioro del poder adquisitivo y la creciente demanda de ayuda social.

15 años de resistencia, una cooperativa pesquera sostiene 170 puestos de trabajo en Quequén, en Graucop, que era en Graulis, se van a acordar la gente grande, en Graulis. En Graulis dijo, bueno, presento quiebra, chao. Cuando se presenta quiebra, bueno, lo teórico es que se remata todo el patrimonio que tiene para pagar deudas. Son acreedores privilegiados el Estado y los trabajadores, y después los demás, hasta donde alcance. Y bueno, ante esta situación, ¿qué hicieron las mujeres que estaban trabajando? No, nos seguimos trabajando. Pero los empresarios se fueron todos. Presentaron quiebra y se fueron. Ahora la justicia se va a encargar de rematar todo. Y bueno, no, la vamos a pelear. Y la verdad que en una lucha ejemplar han logrado conservar las fuentes de trabajo, han logrado con las conexiones políticas a través del tiempo, con digamos, con perseverancia, con gestión y con trabajo, porque vos también tenés que demostrar que sos capaz de gestionar la empresa. Y cuando te convertís en una cooperativa, tenés que ser capaz de liderar y de alguna manera que siga ordenado el trabajo de casi 200 personas. Bueno, y ahí muchas veces se producen disidencias, enojos, diferencias, altercados. ¿Por qué? Porque lógicamente está quien tenga que dedicarse más a la administración que al trabajo, llamémosle, entre comillas, al trabajo bruto. Y entonces empiezan los recelos. Ah, pero yo me cago de frío con el cuchillo acá fileteando mientras vos estás en la oficina calentita. Bueno, sí, alguien que sepa tiene que ocuparse de la administración, de la venta del producto, conseguir mercado, en fin. Hacer la papelería, todo eso. Y bueno, acá lo que han demostrado es, y nada menos que a través de 15 años, que han sido capaces de organizarse, de tener continuidad y de gestionar en todos los ámbitos posibles. Y bueno, y ahí están trabajando. En Graucop mantiene en funcionamiento una histórica planta recuperada por sus trabajadores. La zafra de anchoita trajo algo de alivio, aunque la caída de las ventas y el contexto económico siguen condicionando la actividad. Bueno, todo un informe en Necochea Digital de la cooperativa en Graucop. El consumo de carne vacuna cayó a un mínimo histórico por el impacto de los precios. El

0: Bueno, son las 9 de la mañana y 3 minutos. Vamos a ir con los sepelios y luego a la pausa. Primero compartimos mensaje de Horacio, el amigo Horacio Fernández. Venimos de un descontrol total del tránsito en Necochea. ¿Cómo puede haber un vuelco producto de un choque? Bueno, claro, por eso Otto Bros decía, decimos de las rutas, pero sí, las rutas, por ahí el estado de las rutas puede provocar un accidente, pero la mayoría los provoca la falta de prudencia en el manejo. Porque cómo se puede explicar, como bien dice Horacio Fernández, un choque con vuelco en 53 y 60. Tenés que venir demasiado ligero para lo que son las calles que tienen una velocidad máxima permitida de 40 kilómetros por hora. Bueno, solo es posible por alta velocidad de ambos vehículos, me dice Horacio, tiene que ser eso. Bueno, vamos con... Hay un único sepelio publicado en la sección Avisos Fúnebres en el diario de papel, el Ecos, en la edición de hoy. Falleció en Necochea anteayer, día 21, a los 24 años, Gonzalo Rodrigo Alanís, el caso conocido, trágico, lamentable, del muchacho que un accidente de trabajo le costó la vida. Me comentaron, bueno, un accidente creo que en el rubro de la construcción, que tiene que ver con andamios y seguramente falta de seguridad. 24 años, Gonzalo Rodrigo Alanís falleció anteayer. Sus restos serán inhumados hoy a las 10 de la mañana en el cementerio de Quequén, Casa de Duelo, calle 580, número 1765. Este es el único sepelio publicado en la sección Avisos Fúnebres del matutino local Ecos Diario. Son las 9:06. Vamos a una pausa. Volvemos.
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Bueno, muy bien, 9 de la mañana y 28 minutos. En este preciso instante, bueno, algunos rayos más de sol están llegando aquí a este lugar intermedio entre el puerto y la rotonda, aquí en 63, entre 24 y 26. Lo que llega del sol es suficiente para hacer reflejo en el vehículo estacionado frente a la radio y es buena señal, y ya nos adelantó Otto Bros, que habrá nubes y algunos espacios soleados que se alternarán, irán alternándose consecutivamente en esta jornada de jueves 23 de julio del 2026. Claro que la temperatura mucho no aumentó, y no, aquí el AccuWeather me dice que seguimos en 3 grados. Seguimos en 3 grados y que la máxima, el AccuWeather preveía más sol del que está, pero bueno, algo es algo. Te decía, prevé 12 grados de temperatura máxima para la presente jornada y una... Y que a la noche lloverá. Para mañana viernes también anuncia unos pocos chubascos breves en la mañana. Por otra parte, intervalos de nubes y sol. Mañana 15 de máxima, 6 de mínima. El sábado... nublado, con brisa en la tarde, 15 de máxima, 9 de mínima. Y el domingo, nubosidad variable, con posibilidad de tormenta en la tarde, 14 de máxima, 8 de mínima.

Bueno, página 12, página 12. El partido se juega en la calle. Las centrales obreras retoman el plan de lucha. Volvió a la calle la resistencia al ajuste de Milei. La CGT y las 2CTA y las organizaciones sociales se sumaron a los reclamos de todos los miércoles a los jubilados. La masividad de la convocatoria impidió al gobierno concretar la habitual represión. La protesta callejera seguirá el 7 de agosto con la convocatoria común a la marcha por paz, pan, tierra, techo y trabajo.

Bueno, una citación como testigo para Tofoni y un mar de mentiras alrededor. La increíble noticia falsa sobre la AFA y el Chiqui Tapia en página 12. Varios medios difundieron que el presidente y tesorero de la AFA fueron retenidos en el aeropuerto de Nueva York, les quitaron celulares y computadoras y los citaron como acusados para el 30 de julio en Estados Unidos. Todo falso. Una insólita falsa noticia estalló en la mañana de ayer miércoles en los medios porteños, alineados con el macrismo y el mileísmo, dice página 12. Es increíble, sí, porque uno le da, aunque sea una mínima seriedad, conociendo su tendencia ideológica, en el caso de Infobae, de Clarín, bueno, ya sabes que son derechosos, ¿verdad? Pero uno piensa que tienen una mínima rigurosidad, como La Nación, que son, tienen alguna rigurosidad, no es lo mismo que cualquier portal desconocido. Se supone que hay una mínima rigurosidad con los hechos. Bueno, no, ya hasta eso están perdiendo. Ya están como cualquier portal trucho que dicen cualquier cosa. Y no se sonrojan, ¿Cómo va a decir que una mentira que se descubre al otro día? Porque, digamos, o en la misma jornada. Anoche ya se estaba difundiendo que era mentira, que los habían retenido en el aeropuerto, que le habían sacado el celular y todo lo demás. Y bueno, ¿será que evalúan que, como decía, quién era Goebbels, que mentí, que algo queda? Bueno, metele nomás con la mentira, que después la desmentida, a lo mejor no se enteran todos los que creyeron la primer mentira. Porque a lo mejor la gran clientela de los diarios de derecha después no mira página 12 o el gato silvestre en C5N para saber que es mentira. Y donde ellos leyeron la información, no van a sacar con el mismo tamaño la información de que era mentira. Por ahí lo aclararán en letra chiquita, en el lugar más desapercibido posible.

Bueno, por algo los chinos son cada vez más importantes y ocupan un lugar más preponderante y son la primera potencia del mundo en muchas cuestiones. Y todo eso lo logró en 30 años. En 30, 40 años pasó de ser un país pobre a la primera potencia del mundo. Pero bueno, por ejemplo, con todo esto de las noticias mentirosas y los charlatanes que se hacen llamar influencers y todos los demás, ¿qué ha hecho China? Bueno, escuchen, porque ya lo había leído antes y es creíble que China haga esto porque está dentro de su línea. En China, la era de opinar sin preparación sobre temas delicados está llegando a su fin. El gobierno ha puesto en marcha una nueva regulación que impide a los influencers hablar de salud, de finanzas, educación o asuntos legales si no pueden demostrar credenciales académicas o experiencia profesional real. Esta medida nace como respuesta al crecimiento de contenidos engañosos que, durante años, han impactado a jóvenes y adultos por igual, donde falsos consejos médicos, hasta recomendaciones financieras capaces de poner en riesgo el patrimonio de miles de personas. Con este cambio, la fama deja de ser sinónimo de autoridad y el conocimiento verificable se convierte en requisito indispensable. Las plataformas, bueno, diversas plataformas que son la versión china de TikTok y varias más, ahora están obligadas por ley a comprobar la formación de los creadores antes de permitir publicaciones sobre estos temas, enfrentándose a sanciones si difunden información sin sustento. Para numerosos especialistas, esta decisión no solo busca frenar la desinformación dentro del país, sino que podría marcar un antes y un después a nivel global, replanteando el verdadero rol de los creadores de contenido en la era digital. Bueno, a mí me da la impresión que en China hacen lo que tienen que hacer de manera decidida, sin darle lugar a charlatanes interesados en sobrados de diversa estirpe, y no le dan lugar, y hacen y avanzan con lo que tienen que hacer. Porque acá, si en Argentina, por ejemplo, si querés implementar una cosa así, no porque la libertad de expresión, no porque eso atenta contra no sé qué, y bueno, y seguimos en el boludeo permanente y la decadencia. Bueno, en China se dice, no, esto no se puede y se terminó. Y tampoco dan lugar en el sistema para ningún Milei, ningún charlatán de feria que pueda confundir a la gente. No le dan lugar. Se terminó. Hay una élite esclarecida, porque está visto que son esclarecidos, que manejan el país. No sé cómo han logrado tener el poder para hacerlo, pero es lo que son. Sacaron un país que estaba postrado porque Inglaterra le mandaba opio para que estén todos falopeados. Bueno, lograron revertir esa situación, no sé, 40 años, 50 años, a ser la primera potencia del mundo. Y eso es porque ha tomado el poder gente que es preparada, toma las cosas en serio, hacen de su vida una carrera para ser estadistas en serio. Estaba leyendo que son 100 millones de afiliados al Partido Comunista sobre 1.400 millones de habitantes, o sea que es relativamente chico. No dejan ingresar a cualquiera para ser integrante del Partido Comunista. Tenés que estudiar y hacer la carrera de, no sé cómo se llama, para funcionario o lo que sea. Y hay que demostrar idoneidad, seriedad, capacidad, y entonces, bueno,
en el momento que consideren, te envían a gobernar una provincia chica y rica, y después una provincia pobre, y bueno, y después que demostrás que sos un tipo honesto, ah, porque de paso, viste cómo son, los casos de corrupción que encontraron, los limpiaron. No hay adornis tampoco en China, no hay lugar para adornis, los limpiaron. Bueno, entonces, claro, me podrás decir excesivo rigor. ¿Qué querés que te diga? No me atrevo a cuestionar sus acciones con los resultados que tienen, y nosotros, ¿desde qué lugar los vamos a cuestionar con los resultados que tenemos? Más de medio país bajo la pobreza, decadencia. Bueno, en fin, che, ¿qué querés que te diga?

0: Bueno, boletín de prensa municipal. Los museos invitan a recorrer las salas y descubrir las muestras con los horarios especiales del receso invernal. El responsable del área, Matías Criado, destacó que durante estas vacaciones de invierno los espacios permanecen abiertos los martes y jueves de 14 a 17 y miércoles, viernes y sábados de 9 a 13. Tenemos la palabra entonces del responsable, Matías Criado, responsable de los museos.
1: Sí, estamos en este nuevo ciclo que son las vacaciones de invierno. Estamos trabajando martes y jueves a la tarde de 2 de la tarde a 17 horas y miércoles, viernes y sábado a la mañana de 9 a 13 horas. Así podemos tener distintos horarios y que adapte a cada una de las necesidades de las personas. Así que están invitados a poder pasar y ver las muestras, las distintas salas. Tenemos más de 7 salas. Tenemos una muestra nueva de fotografía de una colección personal de Antonio Giovanetti, con un par de imágenes de la ciudad que son interesantes, son inéditas, así que está lindo para que se puedan acercar y ver cómo era la ciudad en la década del 40, 50 y 60. Ya arrancamos el martes con una gran cantidad de público, así que estamos felices de ir recibiendo cada vez más gente. Ya una vez que terminamos lo que es el ciclo de vacaciones o el receso de invierno, ya arrancamos con escuelas de vuelta de lunes a viernes, cada mes aparecen más escuelas, están bien.
0: Esta función.
1: Sí, estamos en esto. A ver. Gente. Ya una vez que terminamos lo que es el ciclo de vacaciones o el receso de invierno, ya arrancamos con escuelas de vuelta de lunes a viernes. Cada mes aparecen más escuelas. Están viniendo también escuelas del interior y fuera del partido de Necochea. Recibimos gente de Orense o Olavarría este año. Y tenemos gente de Mendoza que está preguntando para venir, así que está interesante que cada vez más escuelas se están acercando de todos los niveles, y por primera vez hemos tenido hasta el maternal, que fue una experiencia con niños de 2 años que fue muy interesante, ¿no?
0: Bueno, ahí estaba el encargado de museos cuando son las 9:44 y me acordé que siempre me recuerdan, me requieren, me demandan algún tanguito. Agustín Magaldi, che, a ver, Agustín Magaldi.

0: Bueno, muy bien. Ya que estamos, te recomiendo, fíjate nuestra página en Facebook, bueno, y en Instagram. En Instagram tenemos, a ver, declaraciones, bueno, extracto de lo que declaró aquí la diputada nacional Ximena López. Bueno, entre otras cosas dijo, che, no podés despreciar al Estado y después vivir del Estado, como fulanito de tal. A ver a quién se refería, si la podemos escuchar por aquí.
1: Nuestro nivel de autocrítica, de por qué la gente dejó de creer. Ahora, ¿no es menos cierto que quienes instalaron la política como mala palabra son más castas que ninguno?
2: Sí.
1: O sea, inclusive concejales locales de La Libertad Avanza viven del Estado hace muchos años. Y no estoy hablando de Mariano Valiante, ¿eh? El otro concejal, el abogado Caballero, tiene un cargo que es provincial, su mujer tiene un cargo que es provincial, eso es el Estado también el que paga los sueldos. Entonces,
2: Claro, sabía
1: vos no podés
2: eso.
1: despreciar el Estado y vivir del Estado hace muchos años. Entonces, hay una contradicción de origen que tienen ellos. Ellos dicen todo el tiempo la casta, la casta. Miremos los funcionarios que tienen en Nación, la misma Patricia Burlich, los mismos diputados que tienen sentado. Una de las diputadas de ellos hace más de 20 años que está en la Cámara, con todas las camisetas de todos los colores. El problema es que la gente no conoce los nombres de los diputados. Entonces, tendrían que publicar el currículum nuestro de tal año, Frente Renovador.
0: Bueno, fíjate, está en nuestra página de Instagram, 99.1 Frecuencia Vital. Ahí, bueno, hay varios audios con segmentos de conceptos expresados por la diputada nacional Ximena López aquí en los estudios de Frecuencia Vital.

0: siempre va.
1: Bueno, hoy te recomiendo visitar nuestra página frecuenciavital.com.ar. Ahí está, hay declaraciones de la la exdiputada provincial e integrante del Consejo Directivo de la UATRE a nivel nacional como secretaria de organización, Natalia Sánchez Jáuregui. El título: la UATRE rechazó la oferta salarial del sector agropecuario y advirtió que no aceptará salarios de pobreza. Bueno, ahí está también el audio completo de la nota que le hicimos ayer aquí a Natalia Sánchez Jáuregui, donde habla además de la problemática de los trabajadores rurales, también de, obviamente, de política, de una pincelada sobre la política local, la nacional. Bueno, muy interesante. Está todo en nuestra página, frecuenciavital.com.ar.

0: La verdad, un gusto poder dialogar con vos y bueno.
1: Bueno, me parece que es la palabra de quien va a presidir el Club Ministerio y una charla breve para conmemorar, para homenajear y para compartir este hecho histórico, 100 años del Club Ministerio de Obras Públicas de Quequén. Ahí con Pinino hablábamos telefónicamente con Mario Wilgenhoff, que es además delegado municipal en Quequén y va a asumir la presidencia de Ministerio por estos días.
0: ¿Qué nos comentás? ¿Qué tal? Buen día.
2: ¿Cómo estás, Pinino? Buen día. ¿Todo bien?
0: Bien.
2: Bueno, sí, ahí estamos. En una, como en una etapa de transición, ¿no? Entre una comisión y otra. Así que bueno. Pero más, dejando de lado eso, lo más importante es que hoy el club está cumpliendo, llegando a sus primeros años. Y uno lo primero que hace es recordar, ¿no? Todo, desde su fundador, Justo Neira, hasta la actualidad, toda la gente que ha trabajado a su manera, cada uno con su impronta, con su forma de trabajar, con sus ganas, con su familia, con su tiempo, para que el Ministerio se mantenga a lo largo de estos 100 años. Así que uno es uno más en tanta gente y la verdad que estoy orgulloso de formar parte de esta gran familia, ¿no?
1: Mario, ¿cómo te va, Pato Gaitero?
2: Hola, Pato. ¿Cómo andás? Buen día.
1: Bien. Che, ¿vos tenés algunas referencias de cuál fue la motivación en su momento, por el motivo por el cual se fundó Ministerio hace 100 años? Uno presume que habría gente de algún ministerio, no sé de qué, pero que tuvo la inquietud de formar un club. Bueno, no sé si eso se habla, lo conocés, lo has hablado.
2: No, sí, ahí hay una partecita de la historia que habla justamente de eso. En su primer, nombre, inclusive, no era Club Ministerio de Obras Públicas o Club Deportivo Ministerio de Obras Públicas como es ahora. Creo que era Esportivo, Club Esportivo Ministerio de Obras Públicas de la Nación, inclusive.
1: Ah.
2: Fue fundado por un grupo de gente ligada, mira, si no mal no recuerdo, al ámbito ferroviario, gente que estaba como gente que llegó a Quequén, digamos, para trabajar. Y bueno, fundó en principio ese club, digamos, y bueno, con el tiempo fue cambiando el nombre, hoy Club Deportivo Ministerio de la República de Quequén. O también con el tiempo cambió la sede, ¿no? Porque creo que la sede actual, creo que, si mal no recuerdo, es allá por el año 60 y pico, creo que está en esa esquina. Anteriormente era en un lugar del tren, me parece, o algo así. No recuerdo muy bien la historia. Sé que fue Justo Neira su primer presidente, y de ahí en adelante, como les decía, ¿no? Un montón de gente, un montón de familia, inclusive, que han formado parte de diferentes comisiones directivas, hasta llegar a hoy, que es la realidad que vive el club, ¿no?
0: Mario, bueno, ¿qué satisfacción tuviste cuando tuviste el mandato, y ahora qué expectativas tenés para querer volver a ser presidente del club?
2: No, la satisfacción más grande de Pinino la tuve cuando llegué por primera vez al club, allá por el año 80, a jugar, con edad de cuarta división. Una persona que Foche Nicolosi, que todavía vive, que trabajaba conmigo, mirá, en una maderera. Yo tenía 15 años. Ya que yo había dejado de estudiar, y mi viejo me dice, bueno, si no estudias, trabajás. Como era normal de aquellas épocas, ¿no?
0: Sí.
2: Y bueno, y él me dijo, te voy a llevar al ministerio, y un día, bueno, me fui a jugar, no conocía gente no conocía gente en el club, digamos, me aceptaron muy bien, tuve un año y pico, y me quedó el cariño muy grande porque tuve la suerte de estar con 16 años en la primera división del viejo ascenso, que antes se jugaba el sábado,
0: sí.
2: En la esquina, la cancha vieja donde está la iglesia ahora. Y ahí me quedó un cariño muy grande por el club, y bueno, después, por cuestión de la vida, me alejé, fui a jugar a otros equipos, pero siempre me quedó cariño, y me termino haciendo hincha del club cuando pasó el tiempo, porque uno va analizando y lo que más me quedó, recuerdo de mucha gente de aquel momento, de muchos jugadores, y como me abrieron las puertas, la verdad que me quedó un cariño muy grande por el club y me termino siendo hincha, ¿no? Y después, bueno, como ya más acá en el tiempo, me tocó estar al frente desde el año 18 al 23. Y bueno, la motivación fue nada, el hecho de que confíen en uno para llevar adelante el club. Y bueno, por suerte en la gestión se hicieron un montón de cosas en conjunto con la comisión directiva, pudimos avanzar. Así que bueno, esa es, digamos, la satisfacción que tengo. Y lo de ahora, bueno, nada, yo estoy a cargo de la delegación de Quiquén, que para mí la mayor responsabilidad que tengo. Y bueno, grupo de dirigentes me vino a ver, nos vinieron a ver con otros muchachos que estuvimos antes, nos sumamos, empezamos a dar una mano, y bueno, y ahora es una etapa de transición, porque justamente la semana que viene se hará la asamblea para asumir como nueva comisión directiva. Así que bueno, nada, tenemos que seguir chapando algunas cosas, dándole el último toque a la comisión, y bueno, si Dios quiere, la semana que viene ya estaremos nuevamente al frente del club.
0: ¿Y cuál es el desafío más grande que pasa por tu cabeza?
2: Mirá, son épocas muy difíciles, venimos solo. Esto se hace todo a pulmón. Todo a pulmón. Nosotros ahora, seguramente la semana que viene, arrancamos con el riego de la cancha, que es un proyecto muy interesante y costoso, pero muy, muy necesario. Porque hoy el club, y a lo largo de estos 100 años, prácticamente ha contado con un solo deporte, que es lo que lo identificó el club, ¿no es cierto? Que es el fútbol. Entonces nosotros ponemos especial cuidado en las instalaciones, en las canchas, y por eso hicimos una inversión grande para poder hacer el riego por aspersión, digamos, que se va a iniciar la semana que viene. Y bueno, y siempre estamos tratando de llevar adelante siempre algún proyecto para que el club siga creciendo, más allá de poder haber aquí un tractor para cortar el pasto, porque los otros dos ya estaban muy gastaditos. En fin, los desafíos siempre son mirar para adelante, y mi club siga creciendo y que vaya no por 100 años más, sino que siga manteniendo su historia a través del tiempo, ¿no es cierto?
3: Qué extraordinario, Mario. Yo te escucho y bueno, quizás no toda la gente sabe lo difícil que es, porque Pinino te pregunta cuál es el gran desafío, y a lo mejor alguien espera que, y no sé, vamos a comprar 5 jugadores de alto nivel para disputar, qué sé yo, y la realidad es que lo que tenés que tratar de hacer es lo que vos dijiste, tratar de regar bien el pasto, de comprar un tractor para tener un tractor y mantener lo que hay, y a veces va a ser arreglar el alambrado, y bueno, y son las cosas fundamentales.
2: Esas son las cosas cotidianas que nos pasan, ¿no?
3: Claro, claro.
0: Bueno, también...
3: Que llevan muchos recursos.
2: También, por ejemplo, hoy estamos jugando el partido de vuelta en Balcarce por el prefederal.
0: Por eso.
2: Que ganamos 2-1. Con un empate, otro triunfo, nosotros pasamos a la final, algo muy lindo, porque no solo del Ministerio, estamos representando a la Liga Necochea,
0: sí.
2: en un torneo federal, digamos, y bueno, ojalá podamos seguir adelante. Pero bueno, mirá, más allá de todo lo deportivo, también el club tiene y debe hacer un trabajo social,
3: claro.
2: Obviamente, ¿no es cierto? Porque nosotros tenemos un merendero, ahí se le da merienda a los chicos infantil, y podemos seguir adelante con un montón de cosas más. Pero a nivel social, el club que hoy cumple 100 años, imagínate que el 3 de agosto Quiquén está cumpliendo 172, y el club cumple hoy 100. Así que ya es parte de Quiquén, más allá de los colores, es parte de la gente de Quiquén. Ha sido una esquina referencial siempre. Ha sido, digamos, algo donde se han festejado casamientos, donde se han festejado cumpleaños, bautismo, donde hubo una época muy difícil para el mundo, hubo un Antonio que en ese momento era presidente y no dudé un minuto en ponerlo a disposición de la comunidad. Y bueno, yo creo que hoy anoche quedó reflejado, la comunidad muchas veces te devuelve todo eso con la presencia que hubo anoche, con la presencia seguramente que va a haber hoy. Así que bueno. Muy contentos y tratando de estar a la altura de los 100 años del club.
0: Yo siempre digo que a veces los sueños se hacen realidades.
2: Sí, por supuesto. Uno tiene que perseguir sus sueños, ¿no? Y muchas veces se hacen realidades, ¿no? Lamentablemente, pero muchas veces se hacen realidad. Sí, sí.
0: Bueno, amigo, te mando un saludo grande. Sabes que te aprecio mucho. Saludo a la familia y ya nos vamos a estar viendo.
2: Dale, muchas gracias, Pinino. Déjame mandarle por este medio un saludo a todos los socios, a todos los ex presidentes, ex jugadores, técnicos actuales y a toda la gente y la gran familia que es del Club Ministerio en estos primeros 100 años de vida.
0: Y le van a hacer regalito hoy a la tarde de clasificar a la final.

0: Bueno. Bueno, muy bien, seguimos en Polirrubro, en la mañana de la radio, aquí en Frecuencia Vital. Y bueno, vamos de tema en tema, por eso somos Polirrubro. Y tema, una de las cuestiones que se ha hablado históricamente y se habla, y cuando ocurre algún accidente, y me refiero a la ruta 88 que nos une con Mar del Plata, cuando hay algún accidente, el toma, alguna tragedia, lamentablemente, el tema toma mayor relevancia. Y hay gente que viene luchando por esto hace mucho tiempo, asociándose, generando visibilidad, peticionando, gestionando. Y uno de ellos es Leonardo Giorgetti, Chocho Giorgetti, bueno, hombre involucrado en los temas políticos y sociales, también ha ocupado una banca de concejal. Bueno, se interesa, se compromete, se involucra, y vamos a charlar con él. Le agradecemos que esté acá en los estudios de la radio. Acá veo que todo funciona. Chocho, gracias por venir.
1: Buen día, bueno, gracias por la invitación. Un placer, como siempre, poder visitarlo, charlar un ratito.
0: Bueno, te encontraste con Pinino y te dijo...
1: Me invitó, y bueno, obviamente uno siempre está... Fundamentalmente por este tema que si hay temas que nos unen, me parece que este es uno de los temas que nos une como ciudadanos del distrito de Necochea, ¿no? Es una lucha de tantos años, una lucha... anoche justo yo hablaba en la cena familiar, ¿no? Con mi mujer y con algunos de mis hijos, y ¿dónde nace la petición? Y bueno, recordaba de los compromisos de gobernadores en funciones, del compromiso de Scioli en su momento, del compromiso de María Eugenia Vidal. Sí, tienen el sí fácil, pero vos fijate que lo curioso del tema es que el compromiso nace fundamentalmente de una realidad, o sea, porque no es que vinieron a prometer la ruta 86 o la 228, sino vinieron a prometer la autovía en la 88. ¿Por qué? Porque evidentemente la trascendencia que tiene esta ruta
0: es estratégica.
1: Entonces, no es que imaginaron y dijeron, bueno, cualquier ruta, sino que realmente en algún momento han evaluado, y a partir de ahí yo creo que nace el compromiso de los distintos gobernadores y los distintos funcionarios.
0: ¿Hay un proyecto de hacer la autovía?
1: Sí, siempre estuvo el proyecto.
0: Pero el proyecto escrito, me refiero.
1: Sí, está. Está. Hoy está, creo que debe estar cajoneado, pero en su momento estaba, y nosotros hemos
0: como
1: tenido
0: proyecto de la provincia.
1: Sí, hemos tenido la oportunidad de viajar. Yo viajé varias veces a La Plata, y bueno, ellos dicen que sí, que está. En algún momento nos juntamos con el jefe de Vialidad Provincia, que era Curto de apellido.
0: Ajá.
1: Y sí,

0: digamos, siempre hicimos una movida multipartidaria, nunca generamos una instancia de agravio,
1: nada de especulación, nada que se cero, piense, esto lo hace para él,
0: cero,
1: porque tiene una empresa de peaje,
0: claro, no había nada, no. Sino que cada vez que arrancábamos una audiencia pública decíamos que cuando alguien falleció en la ruta no se le preguntaba si era peronista, si era radical, si era libertad, si era kirchnerista, vecinalista, era una familia que queda destrozada, ¿viste? Y bueno, y
1: ahora
0: la verdad
1: te
0: que
1: consulto algo, porque yo he viajado bastante a Mar del Plata, porque en una época era fletero y bueno, teníamos que había lugares mucho más complicados. Bueno, hubo un momento que la ruta 88 estaba detonada. Después, en el gobierno de María Eugenia Vidal,
0: sí, se arregló
1: un crédito,
0: sí, sí.
1: Y se arregló, y quedó más o menos aceptable como ruta única, digamos.
0: Sí.
1: Desde Batán hacia Mar del Plata hay doble vía.
0: Sí.
1: Ahí hay doble vía. Eso yo iba cuando no había doble vía.
0: Era imposible.
1: La entrada a Mar del Plata era terrible.
0: Caótica total,
1: porque se juntan un lugar de mucho movimiento económico como Mar del Plata, camiones con piedra.
0: Batán tiene 70.000 habitantes.
1: Mirá. No sabía.
0: ¿Viste? ¿Vale? Yo me asombré tanto como vos.
1: Sí, yo le daba 20.000.
0: Claro. Bueno, la primera audiencia pública que hicimos la hicimos en Batán, que nos convocó el delegado de esa época, que era Abel Cristóbal. Y cuando fuimos, lo hicimos en una estación de servicio que está en la entrada, en un primer piso que tiene un salón hermoso, lo hicimos ahí, habríamos unas 50 personas. Uno desconocía, bueno, después la realidad del mercado frutihortícola de Batán es impresionante, con el movimiento que tiene. Es una ciudad que llega hasta el mar, la zona de incumbencia de lo que es la localidad,
1: sí.
0: Y en ese momento tenía 65.000 habitantes, digo 70.000 ahora, pero pueden ser 80.000,
1: sí,
0: en esos parámetros, lo cual habla de por sí sola que es casi como Necochea, impresionante.
1: Sí.
0: Es
1: y uno pasa por la ruta
0: que es,
1: y cree que es como Pieres,
0: claro. Y bueno, esa obra fue una obra por demás importante, y la verdad que generó, ahora hay un acceso nuevo, que es cierto, que vos no te hace falta entrar en Batán, ni bien pasás la loma, doblás a la derecha y te dejan en el camino Independencia, ¿viste? O vas hasta el mar.
1: No sabía.
0: Sí,
1: ajá.
0: Eso está bueno.
1: Ajá.
0: Pero bueno, la verdad que hablamos de un Interland de 800.000, 900.000 habitantes, ruta Necochea y Mar del Plata, lo vería con Miramar.
1: La otra cosita, para hacer la autovía, ¿hay que expropiar parte de campos?
0: Hay unas partes que hay que expropiar, sí, hay unos sectores que hay que expropiar. Sí.
1: Ah.
0: Lo que nunca hubo la decisión política final. O sea, nosotros lo que vimos es que todo lo que nosotros hicimos, que fue, la verdad que fue muchísimo.
1: ¿Hay que conseguir un crédito para poder avanzar, crédito internacional?
0: Mira, si nos devolvieran la plata que se llevan en el impuesto a los combustibles, me parece que alcanzaría. O la plata que se llevan de la.
1: Pero del combustible debe ir para el gobierno nacional.
0: Bueno, que la reparta, que haya gestión, que haya movimiento, que nos pongamos de acuerdo. Bueno, entonces lo de la plata de las patentes. Que se lleva, ¿cuánto pagamos de patente?
1: Sí.
0: Y la patente originalmente era para la ruta.
1: Sí.
0: Y la verdad es que tenemos cero devolución. Y seguimos con las mismas. Yo digo, es increíble, seguimos con las mismas trazas que hace 50 años. ¿Cuánto creció el parque automotor? ¿Cuánto crecieron los camiones?
1: Menos el tren, porque el tren se aliviaría a mucha gente.
0: Pero obviamente. Y el tren, y otra cosa que no es menor, el otro día fui a una charla al puerto, el transporte por mar, las cosas que se podrían transportar desde nuestros puertos hacia el sur con un costo absolutamente menor, porque lo dijo este hombre que vino a dar la charla el otro día al puerto, dijo, el costo del camión es 100, el costo del tren es 10 y el costo del barco es 1.
1: Sí. Sí, estuve, sí.
0: Ah, vos estuviste.
1: Bueno, sí.
0: Y lo dijo,
1: sí,
0: ¿no?
1: Yo
0: dije, entonces lo que pensé, yo digo, entonces, ¿por qué no mandamos auto, cemento, madera, fruta al sur en barco? Tendríamos rutas mucho más desagotadas, tendríamos, en el caso nuestro que tenemos un puerto, teníamos laburo, pero para todos los necochenses y sobrado, pero bueno. Evidentemente, yo dije, lo primero que pensé, bueno, no lo dije porque no era el momento ni el lugar, digo, pero evidentemente ustedes mismos han arreglado con los Moyano para que esto sea así. O sea, yo creo que tiene que haber mercado para el tren, mercado para el barco y mercado para el camión, que son propios, con fletes acorde, con precio acorde. Eso haría que las rutas tengan, pero muchísimo menos tránsito, muchísimo, a nivel nacional. Y en lo particular, vos fíjate,

0: Nosotros seguimos con la misma ruta hace que 50 años. Es verdad, no es que se ha hecho nada. ¿Qué ruta nueva se ha hecho? Nada. Sí, la única que hizo su momento, esa que desagote.
1: La que llega a Olavarría.
0: Esa, que yo me acuerde. Después ni siquiera un mantenimiento. Vos agarras la ruta, yo digo la 88, pero agarras la 86, entre Juárez y Juan N. Fernández, no, José Fernández. Esto. Es Kosovo.
1: Sí.
0: Es Kosovo.
1: No da abasto con los ojos como el 2 de horas.
0: Claro.
1: Esquivando, porque encima te agarra uno, porque uno en la ruta, por menos que vayas, 80, 90,
0: sí.
1: Y agarras un bache medio.
0: Sí. Agarras la 55 de noche, y fíjate cuántas más.
1: Es la que va,
0: a Balcarce.
1: La que va a Balcarce.
0: Entonces, es un problema generalizado. Y te digo, porque yo he estado en muchos congresos de la Unión de Usuarios Viales, y a vos te dicen, sí, vos luchás por la 88, por la 86, pero ¿y la 33? Y la ruta 3, el tramo entre, por el Azul, las Flores, todo eso, se matan uno por semana.
1: Bueno, lo que pasa es que todo tiene que ver con todo. También hay una decisión política del Gobierno Nacional de no invertir nada en el mantenimiento de las rutas, y no sé, creo que van a licitar que hagan privado. Que
0: claro,
1: eso de que
0: pero,
1: hagan
0: pero
1: privado
0: el privado
1: va a ser las que dan ganancia.
0: Obviamente. Yo te digo.
1: Esta 88 capaz que podía.
0: Estoy casi de acuerdo, pero bueno, no nos cobren más impuestos.
1: Ah, no, te siguen cobrando.
0: Por eso,
1: pues.
0: Yo ayer yo llené la camioneta de combustible ayer 130 lucas y agarré el tiquecito, pues yo soy responsable escrito, entonces tengo que fijarme en todo, y de impuestos al combustible el 10%.
1: Claro.
0: 14 mil pesos de impuestos a los combustibles, sobre una factura. O sea, estamos hablando de más del 10% del impuesto a los combustibles. ¿Dónde va esa plata? Entonces, cuando te dicen, no hay plata, de retenciones al agro. Cuando hacíamos las audiencias públicas, estábamos en un momento cúspide de las retenciones. Eran en un promedio del 35%. Uno de cada tres barcos que se iban de Puerto Quequén se lo comía el gobierno nacional. Entonces, no te estoy pidiendo que invente, te estoy pidiendo que. Bueno.
1: El tema de la plata que se aporta a la nación, en este caso. El intendente, sentado donde estás vos, llegó a decir acá que si el gobierno nacional le deja para nuestro distrito toda la plata que se manda de Necochea, no precisaría cobrar tasas municipales.
0: Pero obviamente, si invertimos la cúpula de tributo y vamos a cobrar nosotros y yo te voy a transferir a provincia de Nación. Pero déjamela, yo te la mando a vos, vamos a hacer al revés. Al revés, bueno.
1: Sí.
0: Pero ¿qué pasa? Y es otra discusión que hay que darla.
1: Sí.
0: Cuando nosotros históricamente hablábamos hace 30 años en la agrupación de la autonomía municipal y de la verdadera autonomía municipal, muchos de los dirigentes te están hablando de cosas. Hoy, que la nación no te da y la provincia no tiene, los municipios están todos ahorcados, porque no es Necochea está ahorcado.
1: Y la provincia está ahorcada también porque por cuestiones políticas, en este caso, la boicotea.
0: Claro.
1: Le gira menos.
0: Entonces,
1: ya tiene una coparticipación baja.
0: Sí.
1: Y encima la boicotea. Eso no va a suceder nunca, lamentablemente, porque es transferirle el poder
0: al pueblo,
1: más federal. Claro, a los municipios.
0: Lo que debe ser,
1: más cercanía con la
0: gente. Yo tengo un montón de diferencias políticas con Arturo, no personales, por suerte, inclusive tengo respeto y no digo una amistad, pero.
1: De una persona correcta.
0: Pero la verdad que nunca he tenido. Pero. Todos los intendentes están atados de pie y mano en la provincia de Buenos Aires.
1: Sí.
0: Porque no te lo dice Arturo, te lo dice Garraglione, te lo dice el de Tandil, te lo dice el Tres Arroyos, dice muchacho. O sea, ¿por qué? Porque la gente va a dejar de pagar tasa porque no puede morfar.
1: Pero a su vez te va a demandar más servicios.
0: Sí.
1: Más
0: remedio, garrafa. Y el primer fusible sos vos, intendente. Debe ser el peor puesto político que hay. Pero bueno, yo soy de los que cree que la provincia merece una discusión de una reorganización propia de un espacio donde confluyen municipios de 20.000 habitantes con municipios de 3 millones de habitantes con el mismo régimen de administración, donde las realidades son absolutamente distintas porque tenés municipios absolutamente urbanos contra municipios prácticamente agrodependientes, otros que son agroturísticos como el caso nuestro, pues las realidades son totalmente distintas. Creo que sectorizar la provincia. ¿Lo vamos a lograr? Yo creo que no. No veo un interés político en discutir estas cosas. En nadie. Están demasiado preocupados por las PASO, si no las PASO, sino cómo quedo acomodado, cómo me lleno. Bueno, entonces va a ser muy difícil.
1: Bueno, la política, no sé, me da la impresión que este sistema de ultraconsumismo, el consumismo extremo, nos vuelve loco a todos, que andamos corriendo atrás de objetivos materiales y se refleja en la dirigencia política también.
0: Sí.
1: Y bueno, los que tenemos algunos añitos, vos acordate de la dirigencia política, qué sé yo, de los 70, por decir algo, te hablo de gente que vos podías conseguir, ¿no? Pero Balbín, ¿cómo era el partido intransigente? El Bisonte.
0: Allende,
1: pero toda gente honorable,
0: sí.
1: hasta el mismo que representaba, para mi criterio, lo más nefasto de la derecha, al Sogaray.
0: Claro.
1: Pero era un tipo que andaba a discutir al Sogaray,
0: sí, sí, sí.
1: Está preparado.
0: Muy preparado.
1: Sí,
0: muy
1: ahora
0: preparado.
1: La derecha son.
0: Y, ¿viste? Sí, sí. Y la izquierda que no es izquierda. O sea, hay una parte de izquierda que no han querido vender como izquierda, pero claramente.
1: Y es Bregman, pero
0: sí, por el resto.
1: Al lado de Macri.
0: Claro. Claro,
1: de izquierda.
0: Claro, claro, sí.
1: Me quedé pensando en una cosa que dijiste. A mí me parece que la lucha tan valiosa como la que están dando ustedes desde la Asociación de Usuarios Viales, esas cosas, esas luchas, hay momentos en que parece que. Che, pero no pasa nada.
0: Sí.
1: Y en algún otro momento, que no se sabe cuándo, se alinean los planetas y tenés un gobierno que le da importancia a esto y hay plata porque la soja vale mucho. ¿Verdad? Y en vez de tirársela a los fondos buitres, se invierte en el país y por ahí estas cosas fluyen mejor si esto ya está organizado.
0: Claro.
1: Si hay lucha y experiencias
0: sí.
1: previas que han cimentado un camino, suele ser así, ¿no? En un momento salen, pero también salen porque hubo una lucha
0: claro.
1: anterior donde parecía que estaba estancado.
0: Sí.
1: Se sembró conciencia, digamos.
0: Nosotros hemos hecho mucho, mucho. El otro día me sentí absolutamente vencido cuando me enteré del fallecimiento de Ana.
1: Bueno, habla bien de tu sensibilidad.
0: Sí, sí, sí. La verdad que... inclusive me hizo una nota Daniel Gallo y me quebré en la mitad de la nota porque... No lo podía creer, no, todavía no lo puedo creer. Y porque me pasó cosas tremendas en la ruta. Mira, el 14 de febrero del 2015 estábamos haciendo una manifestación muy grande en Otamendi, muy grande, organizada por la gente de Otamendi, y nosotros la acompañamos desde Udú. Pero un domingo de mucho calor, a las 10:30 de la mañana me llama un muchacho que tiene una FM en Mechongue y me dice, Chocho, se pegaron un palo acá. Fue cuando murió la familia de Juan Carlos Santoro, ¿te acordás? Murieron 5 personas y cuando volvíamos de la manifestación nos cruzamos con el peor de los escenarios, porque encontrar el auto destrozado en la mitad de la ruta con todos los murió un nene de 20 meses con todos los chiches del nene tirado en la ruta y con la frazadita del nene tapando a la criatura en la ruta. Y yo venía con mi hijo en ese momento, Felipe tenía 14, 15 años y le dije, Felipe, mira para el otro lado, mira para el lado del campo porque
1: se te cae el culo y alma.
0: Entonces vos decís, ¿cómo no luchar? ¿Cómo no meterle para adelante? O sea, lo que estamos pidiendo es absolutamente razonable, tiene que ver con la lógica, tiene que ver con el crecimiento, tiene que ver... Y después está la otra discusión que sí que es cierto, falta control, falta prudencia de los conductores. Es cierto,
1: sí,
0: también
1: sí.
0: Es cierto, no le vamos a escapar a eso, ¿viste? Vos decís, vamos a tener mejores rutas, va a haber accidentes, y si no hay control, seguramente va a haber. Y si no hay... tenemos vehículos que andan a 200, pero no son para andar a 200, son para andar a 120, 130, no tiene nada
1: más
0: que ver.
1: Más control, más conciencia
0: claro,
1: ciudadana,
0: todo.
1: Más exigencia, pero también mejores rutas.
0: Pero claramente precisamos mejores rutas, no.
1: Sí, la autovía, necesariamente, no sé, debe haber estadísticas, por ejemplo, muy contundentes,
0: sí,
1: de
0: sí.
1: la ruta 2 cuando
0: claro.
1: era...
0: Claro, ¿te acordás? Yo me acuerdo haber viajado a Buenos Aires con mi viejo cuando era chico.
1: La ruta 2,
0: imposible.
1: Era como la ruta
0: claro.
1: Mar del Plata.
0: Pero vos fijate que... La impericia o la picardía de ciertos sectores políticos que tienen una injerencia mayor en los actos de gobierno ha logrado que prácticamente estamos muy cerca de que la ruta 11 sea toda autovía.
1: Sí.
0: Bueno,
1: sí.
0: Yo con el mayor de los respetos a la gente de Gesell, de Pinamar, de todo.
1: Cariló,
0: sí, sí. Sí. En invierno, en la ruta 11, de lunes a viernes, no andan ni los perros. No andan ni los perros.
1: Sí. Pero debe haber habido influencias importantes, gente que ha invertido mucho
0: claro.
1: en esa zona, que
0: entonces,
1: tiene más
0: sí.
1: poder de lobby, está más cerca de Buenos Aires. Bueno, y la ruta le facilita mayor cantidad de gente.
0: La obra del puente que está pasando Pieres.
1: Sí.
0: Que te divide para ir o para Balcarce. Bueno, ese puente ahí, eso no lo podríamos ver. arreglada con una rotonda bien hecha. Ah,
1: claro, claro, sí, sí, tal vez. Bueno.
0: No, no, cuando no hay planificación y no hay proyección, es muy difícil, porque va el pícaro de turno y yo me conseguí esta obrita para mi zona y...
1: Pero claro, no sí. Tenés, sí, porque se piensa mucho en función del rédito político.
0: Claro.
1: Yo soy diputado originario de tal cosa. Y voy a priorizar esa obra para ese lugar. Che, pero sí, otra es más necesaria. Sí. No, pero la otra, si a mí no me conoce. Yo me quiero esta.
0: En algún momento un intendente de Necochea me dijo... No los voy a acompañar demasiado con el tema del 88 porque yo estoy a favor de la ruta, de la concreción de la ruta 11 entre Miramar y Quequén. Yo digo, bueno, te acompañamos.
1: Ruta 11.
0: La 11 que llega.
1: Claro.
0: Digo, bueno, buenísimo. Vamos y te acompañamos.
1: Claro.
0: Si no nos negamos.
1: Que es una ruta,
0: pero
1: segura.
0: Tenemos que tener una ruta comercial. Bueno, a lo mejor es por ahí. No digo que no, a lo mejor es tener la ruta 88 como la ruta de la producción y la ruta 11 como la ruta del turismo. ¿Por qué no? Puede
1: sí,
0: ser,
1: sí,
0: pero
1: sí.
0: Bueno, pero avancemos.
1: Claro, no una otra.
0: Hoy no tenemos ni chicha ni limonada.
1: Sí.
0: Y la gente, volvimos a tener una situación que estaba casi olvidada. Yo hoy viaja, mi hijo viaja seguido a Mar del Plata y, che, avísame cuando llegues.
1: Ah.
0: Eso era de hace 20 años, hace 30 años.
1: Sí.
0: No habíamos olvidado de eso.
1: Sí. Sí, sí, ¿eh? Sí. Por lo menos que hubiera un plan para decir, bueno, logremos que se llegue hasta donde está, hasta Batán,
0: sí.
1: Que se llegue, no sé, hasta pasando Las Lomas,
0: claro,
1: hasta
0: el cruce Otamendi.
1: Hasta el cruce Otamendi.
0: Bueno.
1: ¿Cuántos son? ¿30 kilómetros?
0: Sí, sí,
1: bueno,
0: sí.
1: Por lo menos, viste, decir
0: claro,
1: eso
0: claro.
1: Y vas por etapas.
0: Y sí, si nosotros hubiéramos hecho 5 kilómetros, desde que arrancamos solo la lucha, y nosotros empezamos en el 2008.
1: Claro. Ponle que cada 5 años se hubiera logrado un tramo. Cada 5 años
0: sí,
1: que estoy hablando.
0: Sí, sí.
1: Ya estaría.
0: Sí, sí.
1: Sí.
0: Sí,
1: bueno,
0: sí.
1: Y lamentablemente, bueno,
0: y seguimos.
1: Los procesos que nos tocan en la Argentina de avance y retroceso.
0: Sí.
1: A veces el avance es muy tímido y el retroceso es
0: claro, contundente. Claro, sí. Y esto que te cachetea, estas cosas te cachetean.
1: Sí.
0: Para mí es como que te dan golpe. Y hoy por hoy está la mamá de Anita, Andrea, que la mujer de una fortaleza increíble, que hoy se reunía con Catopodis por el tema de la autovía. Yo había hablado con Julián Christiansen para que me consiga una audiencia y obviamente el lugar es para Andrea y su dolor y su lucha. Julián, la verdad que se portó 100 puntos conmigo, me atendió, me iba a hacer la reunión, pero hoy, bueno, creo que se va a reunir a Andrea, que después le dije, bueno, contame cómo te fue, en qué te puedo ayudar. Y lo que tenemos que entender es que esta es una lucha de todos, ¿viste? Dejémonos de hinchar las pelotas con el tema, de que es el rédito, que esto, que, ¿viste?
1: Sí.
0: Es, esto.
1: Claro.
0: Yo creo que hay temas que son tan centrales, y este donde lo que acá está en juego la vida, ni siquiera está en juego la calidad de vida.
1: No, la vida, la supervivencia.
0: La vida.
1: Pero además de eso, es una cuestión, como decíamos al principio, que tiene que ver con el desarrollo estratégico.
0: Sí.
1: Porque de Necochea y bueno, la zona, porque si puede venir, a ver, un tipo que llega, un turista que llega a Mar del Plata, a Miramar, y sabe que hay autovía, che, ¿por qué no vamos allá? Parece que hay puerto, hay río, hay médano a 100 metros.
0: Y viceversa.
1: Claro, y viceversa. Te fluye mucho más. Tener que venir, como es ahora, que es una ruta, entrar a averiguar y algo peligrosa, la entrada que quien...
0: Te van a llorar.
1: Las rotondas con todas las
0: claro.
1: Cosas y los pozos no saben por dónde.
0: Te van a llorar.
1: Pero bueno, sí. Es la realidad que nos toca. Chocho, un gusto saber
0: bueno,
1: contigo.
0: Un placer, como siempre, gracias, un solo mate.
1: Miserable, pero porque
0: sí.
1: Me entretuve, ¿eh?
0: No, sí, nos ponemos a charlar y no. No, yo te agradezco enormemente la posibilidad de seguir generando una instancia de que el tema esté ahí, ¿viste?
1: Claro.
0: Y que el corte de cinta lo hagamos entre todos, ¿viste? Yo sueño con eso. Mi sueño es que digamos, bueno, lo logramos, pero... Y usted sacará la foto del intendente que está... Si es Arturo, será Arturo. Si es lo de menos.
1: Pero por más que haya gente que se distrae, algún imprudente y todo lo demás, la autovía rotundamente baja...
0: Y
1: te puedo poder decir, y pero accidente va a haber igual, muchísimo menos. Sí,
0: sí.
1: Bueno, Gastón Borracino
0: sí,
1: se accidentó
0: sí.
1: En la ruta.
0: Claro.
1: Pero Pero en términos estadísticos,
0: no, no, yo es calculo enorme.
1: Que de cada 100 que se hubieran accidentado, baja a 2 o 3.
0: Sí, sí, sí.
1: Porque
0: sí.
1: Si vamos todos por el mismo lado.
0: Claro, no.
1: Y los accidentes que hay, muchos de los cuales, es distinto chocar de frente que chocar con otro que viene adelante y vamos todos por el mismo lado.
0: Sí, sí.
1: Normalmente es mucho menor.
0: El golpe que significó, porque vos sabés que en esta estancia nos pasó algo increíble. El sábado fue el cumpleaños de mi suegra y una prima de mi suegra que siempre va a los cumpleaños no fue. Claro, la llamábamos, qué sé yo. Claro, ella era una de las personas que iba en el auto que chocó. Que es la hermana del lanchón.
1: Ah, mirá.
0: ¿Viste?
1: El desaparecido lanchón.
0: Claro. Y nos enteramos a los 3 o 4 días, claro, porque estuvo internada en Mar del Plata. Y vos decís, no nos acostumbremos a lo que esté mal, es normal en Necochea. O sea, claro. Nosotros precisamos la autovía. Esa es la lucha que nos tiene que convocar.
1: Nos quedamos con eso. Gracias, Chucho.
0: A vos.
1: Muy bien. Leonardo Giorgetti, en la mañana de Polirrubro, aquí, una de las tantas asignaturas pendientes, la Ruta 88.

0: Los dioses del chamamé todos nos llaman por ser buen chamameceros. Es por eso que yo quiero que nos presten atención. Por eso es que en la canción que le vamos a brindar...
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Hola, hola, hola, hola, hola, hola, hola, ¿qué tal? Muy pero muy buenos días, muy pero muy buenas tardes. Bienvenidos a este Tucal inicio de tarde en la radio, en la Vital, en la 99.1. En este día, en esta jornada, jueves 23 de julio de 2026, Marcelo Cerniche los saluda y los invita a compartir 2 horas de radio con información, noticias, entrevistas, invitados, notas periodísticas. Y hoy, como todos los jueves, Panorama Portuario con la conducción del periodista Daniel Chirichino. Y todo esto matizado con música para hacernos, vos que estás del otro lado y nosotros aquí en la radio, mutuamente compañía. Hora 13, 4 minutos, vamos actualizando datos del tiempo en Necochea, que quien los anuncia lo presenta la Usina Popular Cooperativa Sebastián de María. Ahora la temperatura en Necochea 10 grados 3 décimos, la humedad del 80%, el cielo parcialmente nublado, vientos del noreste a 2 kilómetros en la hora, la presión barométrica 1022,1 hectopascales. 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Bueno, las noticias que se van actualizando, las más relevantes, es que el ministro de Infraestructura a nivel provincial, Cato Podis, ya está en Necochea presentando la obra de repotenciación energética junto al intendente de Necochea, Arturo Rojas, y también funcionarios bonaerenses.

Continúan las inscripciones para los cursos y talleres en la Fundación Educacional de la Usina Popular Cooperativa. Con 60 emprendedores está iniciando la Expo Vacaciones de Invierno. 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El dólar oficial ahora cotizando para la venta 1.502 pesos con 35 centavos por unidad. El dólar blue, 1.560 pesos. El euro, 1.744 pesos con 73 centavos. Y el euro blue, 1.871 pesos con 75 centavos. Divisas extranjeras hablando siempre para la venta. 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Una de la tarde, 9 minutos, 10 grados 3 la temperatura en Necochea Quequén, cielo parcialmente nublado. Me voy a compartir con ustedes ahora los numeritos del mediodía de las quinielas, lo más alto de Pizarra, de Ciudad, Provincia, Córdoba, Santa Fe y Entre Ríos. Se lo dedicamos como siempre al amigo Eduardo en la 521 de Quequén, Adela, que nos escucha en calle 46, María Teresa en algún lugar de la playa, y lo presenta antigua y tradicional Agencia Dones, la esquina de la suerte en Necochea, 59 y 62. Ciudad, mediodía, primer premio, 3815, 3815, el 15, la niña bonita. Provincia, 0895, 089595, Los Antiojos. Córdoba, 2436, 243636, Las Castañas, 36, La Manteca. Santa Fe, mediodía, primer premio, 2441,
2441 El Cuchillo, y en Entre Ríos, 1325. 132525 La Gallina. Repasamos, repetimos, reiteramos. Mediodía en Entre Ríos, 1325. Santa Fe, 2441. En Córdoba, 2436. En provincia, 0895. Y en ciudad, 3815. Las cabezas del mediodía. 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

Y me voy a recorrer las tapas de los diarios de papel. Comenzamos, como siempre, con el único diario de papel de Necochea, el Ecos Diario, que ya tiene más de 105 años de vida. Títulos de portada en este jueves 23 de julio. 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El Ejecutivo lanzará una nueva licitación de transporte urbano, otro intento. La apertura de sobres será el 21 de agosto. El pliego no tendrá modificaciones con respecto al primer llamado. Buscan que el servicio continúe. Comenzaron las visitas guiadas en piscicultura, en la estación de piscicultura, que abrió sus puertas por estas vacaciones de invierno. El ministro de Infraestructura bonaerense llega hoy a Necochea, Gabriel Catopodi.

0: Mía Caputo presentó un nuevo proyecto de inocencia fiscal. Títulos de tapa del matutino local Ecos Diarios. Me voy ahora a la tapa de la capital de Mar del Plata. Tener los dólares bajo el colchón es un muy mal negocio. Caputo presentó el nuevo proyecto de inocencia fiscal. El ministro de Economía Caputo presentó el proyecto de inocencia fiscal que será enviado al Congreso para modificar el régimen simplificado de declaración jurada del impuesto a las ganancias. Batataciones de invierno, la actividad para chicos alejada del mundo digital. Concejal Tacone dijo la concesión del Estadio Minela de Mar del Plata es una vergüenza. Absolutamente falso. La AFA desmintió que Tapia haya sido citado por la justicia en Estados Unidos. Formulan reclamo los arquitectos en alerta por la crisis de la construcción. Críticas al gobierno. Ayer la CGT y la 2CTA marcharon junto a los jubilados. Desde la 21:45 hoy, Aldo Civi, el tiburón, renovado, visita Defensa y Justicia por el torneo clausura de fútbol que hoy comienza. Playoffs. En básquetbol, Boca recibe hoy a O'Higgins por la Copa Sudamericana. No, perdón, esto tiene que ver con la Copa Sudamericana. Boca Juniors de Buenos Aires, en la Bombonera, será local ante O'Higgins por la Copa Sudamericana. Un nuevo espectáculo de las ballenas cerca de la costa. Y Milei cruzó en las redes la campaña anti-Argentina. La tapa entonces, la capital de Mar del Plata, Ecodiarios de Necochea, y la presentación de Gabuti, mecánica integral en calle 34-2846. 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
0: 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Tenemos sol, ahora, solcito de invierno, en la mejor playa argentina.
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0: Y continuamos con más tapa de diario. Como somos federales, nos vamos a Córdoba, nos vamos a también a otra provincia, como es la provincia del Chaco, para conocer noticias de cada lugar de este hermoso país que es la Argentina. Presenta ahora esta recorrida, esta tapa de diario de La Voz del Interior de Córdoba Capital. 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La Voz del Interior Córdoba, en este día jueves, titula en su portada: el campeón sale a la cancha. Belgrano de Córdoba juega a partir de las 19:30. Comienza el torneo clausura de la Liga Mayor de Fútbol en nuestro país. Tapia y dirigentes de la AFA en la mira de tres fiscales de los Estados Unidos. Bajo sospecha, antes de regresar al país, el presidente de la AFA habría sido entrevistado por funcionarios judiciales estadounidenses. Están investigando movimientos millonarios de empresarios vinculados. Desde la AFA aseguraron que no hay una investigación en curso. Economía, se volvió a frenar la actividad en mayo. Reclamo por el juicio en ausencia, los títulos de tapa y también dice si viene el Papa al país, ¿cómo sería el viaje? La tapa de La Voz del Interior de Córdoba Capital. Me voy ahora a La Voz del Chaco, los títulos de portada en este jueves. La Unión Europea explora oportunidades de inversión en la provincia del Chaco. Cabañas de la provincia brillaron en la 136 exposición rural que se está llevando a cabo en Palermo, en Buenos Aires. La mató, ocultó el cuerpo en un pozo y se entregó. Otro caso policial, homicidio de Agustín Pintos, los tres detenidos fueron imputados. El regional amateur arranca a fines de agosto. Estamos hablando en deportes, en fútbol, en el Chaco. Luis Caputo presentó el proyecto de Inocencia Fiscal 2. Y en el plano internacional, Estados Unidos bombardeó nuevas posiciones iraníes. 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Me voy a la recorrida del caminante del pasado fin de semana, que siempre lo compartimos en vivo en directo en el Tucán, todos los domingos 9 y cuarto. Parte de esa recorrida, Daniel Chirichino, esto reflejaba.
1: Y vamos a ir a la recorrida, y luego Marcelo, haríamos una pausa musical, pero arrancaríamos con la... Durante la semana, en el centro, bastante actividad comercial y trabajos en la avenida 10 y 67, cortada ayer, tipo 8:30 horas, por trabajos en línea de alta presión, con grúas de gran porte. Lo mismo ocurría en calle 20, entre 65 y 67, donde trabajaba una gran grúa con apoyo de un vehículo de la Cocina Popular Cooperativa. En la Villa Balnearia estuvimos en el Lago de los Cisnes en temprana hora del sábado. Dialogamos con su encargado, Marcelo, y con Daniel Carrión, que nos comentaba los preparativos para las vacaciones de invierno junto a Puerto Ciudad, otorgando tickets para participar de paseos, botes, la tirolesa, recorrido por la granja y otras actividades. También, luego de ahí, pasamos por la escollera. Llegamos a la escollera, mejor dicho, luego, antes de pasar por la parte del balneario del Arca, que viene con un avanzado avance en su construcción, y vimos, llegando a la escollera, cuando sacaban un buque de gran porte, En la sala de espera había tres buques. En Quequén estuvimos en el Monumento a Malvinas, ya luce totalmente iluminado y los trabajos sobre el asfalto en la avenida Teniente Brown están muy avanzados. Volviendo al eco, en 554 y 517 se vendían camisetas, banderas y algunos souvenirs.
0: La recorrida del caminante el pasado fin de semana en la previa, lo que iba a ser la final, por eso hablaba también de las camisetas, las banderas y todo lo que tenía que ver con la parafernalia para alentar a la selección argentina. Ahí estaba el caminante, es parte de su recorrida, Daniel Chirichino, como siempre, vivo directo cada domingo 9 y cuarto en el Tucán, en la radio, en la Vital. Hora 13, 23 minutos, 10 grados 3 la temperatura, con sol, cielo parcialmente nublado, la mejor playa argentina.
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0: 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Momento ahora de ir a la recorrida de los diarios de papel de la Ciudad Autónoma de Buenos Aires. Comenzamos con el diario, con la tapa del diario Página 12, en este jueves 23 de julio, y esta recorrida ahora la presenta Panadería y Confitería La Comercial, en calle 44-2418. 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Página 12 titula: El partido se juega en la calle, y arriba como copete, volvió a la calle la resistencia al ajuste de Milei. La CGT, la 12TA y las organizaciones sociales se sumaron ayer a los reclamos de todos los miércoles de los jubilados. La masividad de los convocatoria impidió al gobierno concretar la habitual represión. La protesta callejera seguirá el 7 de agosto con la convocatoria común a la marcha por paz, pan, tierra, techo y trabajo. El título: El partido se juega en la calle. La tapa, entonces, de Página 12. Me voy ahora a la portada del diario La Nación. En Estados Unidos citan a testigos en la investigación por el desvío de fondos de la AFA. El FBI contactó a empresas que firmaron contratos. Hay más citaciones para julio. Otro de los títulos: volvió a las calles una postal del pasado. Se puede ver a la gente de UTEP, de Polo Obrero, de MST, allí en la protesta, ayer jornada nacional de protesta. Caputo en busca de 170 mil millones de dólares del colchón, según él, que tienen los argentinos. Los menores todavía pueden matar sin consecuencias, es otro de los títulos, y un agente de la inteligencia artificial se salió de control y provocó un ciberataque. La tapa de La Nación. Me voy ahora a la portada del diario Popular. Pidió disculpas. Crece la polémica con la cantante Rosalía por burlarse de la Argentina. Nuevo proyecto, inocencia fiscal, buscan captar los dólares del colchón. Alerta por 90 ataques de motochorros al día en Capital y en el Gran Buenos Aires. Efecto mundial, buscan cobrarles a extranjeros salud y universidades. El gobierno está evaluando la decisión y ya hay proyectos. Habló Riquelme, dijo: Villa cumplió la sentencia, merece otra oportunidad. A las 21:30 la Bombonera, hoy Boca ante O'Higgins en los playoffs de la Sudamericana, partido de ida y partido de vuelta. El que gana sigue, el que pierde se queda en casa. 2-0 en la Fortaleza, Lanús con uno menos derrotó a Cienciano con goles de Watson y Cabrera. La próxima semana la revancha será en Perú. Junto a la CGT y las 12TA, jubilados volvieron a marchar ayer en el Congreso. Juanfer: no soy prioridad para Chacho Coudet. Quintero extendió su licencia, no se presentará en River y crecen las chances de su salida. Investigan en la justicia de Estados Unidos a la AFA, desmienten citación del Chiqui Tapia. La tapa entonces del diario Popular. Me voy a Crónica. Caputo presentó los cambios al régimen de inocencia fiscal. Es una mala decisión tener los dólares en el colchón, dijo el ministro. La economía cayó 0,5% en mayo, pero tuvo una recuperación interanual del 0,2%. Datos estos del INDEC. Licha Martínez y Messi, elegidos en el equipo ideal del Mundial. En modo ahorro, salidas gasoleras en vacaciones de invierno. Las familias planifican con antelación las actividades y buscan promociones o descuentos bancarios. Tras el escándalo, se pregunta, ¿se suspende el show de la cantante Rosalía en la Argentina? ¿Será así? Ya al pie de portada, Boca recibe a O'Higgins en la Bombonera con Paredes y Villa como titulares por los playoffs en la Copa Sudamericana. Se aleja de River, Juanfer Quintero dijo, no soy prioridad para el Chacho Coudet. Con 3 partidos, hoy arranca el torneo clausura de la Liga Profesional de Fútbol, la Liga de Primera División. La tapa de Crónica, ya en el final me voy a Clarín. Por primera vez citan a declarar a un testigo por los negocios de la AFA en los Estados Unidos. La justicia pidió datos de su relación con Tapia, Tobillino y Faroni. La economía volvió a caer en mayo, pero subió contra el año pasado. Dólares del colchón buscan proteger a futuro a los que blanqueen. Acuerdo nuclear, Donald Trump le dará a Arabia Saudita lo que les niega a los iraníes. La Patagonia, con alerta roja por nieve, por temporales. Descontrol de una inteligencia artificial, hackeó por su cuenta a otra empresa. La tapa, entonces, de Clarín, de Crónica, la portada del Diario Popular, de La Nación y también de Página 12, lo está presentando Taller Mecánico Rayet en 523-3626, en Quequén, Nair Miranda, Pastas Caseras, en calle 63-2763, en La Playa, avenida 79 entre 2 y 4, hace tus pedidos al 30-68-28, Carnicería La Muñeca, en avenida 59-1282. 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Una y media de la tarde en punto en toda la República Argentina, 10 grados 3, la temperatura, mucho frío en la jornada de hoy, mucho frío. Le mandamos un abrazo grande al amigo Lucio, de la 51, que ayer vino a retirar el premio de los dos cajones, de las dos cajas de Sorrentino, salsa, fileto, y nos encontramos con él hoy, ahí en la fábrica de pasta fresca Los Naranjos. Un abrazo para el amigo Lucio, un beso para Dora, para su mujer. Y gracias a tanta gente que se va comunicando a los teléfonos 35 70 12 al 41 675, a Carlos Geminiano, Alejandra, ahí de calle 61. Gracias también a Mónica de la 75, Magdalena, que siempre está presente en la 49, Rosita Esther en calle 81, Celia desde la 528 en Quequén, Jorge, Adriana también ahí en la 525 en Quequén. Bueno, tantos amigos y amigas, a todos muchísimas gracias. Y hablando del amigo Geminiano, que me preguntaba quién había ganado el premio ahí en Panadería Los Naranjos, la que está en la 75 y 56. Estuvimos ahí nosotros con Sandra, le mandamos un beso grande. Y les cuento que quién ganó ahí el premio de Panadería Los Naranjos, la que está en 75 y 56, fue el señor Sergio Martorelli. Se ganó un TV impresionante, pantalla plana, pero una cosa de loco las dimensiones, con el número 33.478, 33478. Con ese número ganó Sergio Martorelli su TV, su televisión, que lo pasó a buscar, claro, ahí en Panadería Los Naranjos, la que está en 75 y 56. 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Y me voy a la música, este lindo tema de los Beatles, a través del universo, Across the Universe, lo presenta Kiosco Star, en la playa, calle 83-380. 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

1 de la tarde, 42 minutos, 10 grados, 3 la temperatura en Necochea, Quequén, cielo parcialmente nublado, vientos del noreste, la presión 1022 decimal 1 hectopascales. 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

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Noticias e informaciones que se van actualizando en los portales. Me voy a infobae.com para conocer noticias que son de último momento. La tensión en los mercados globales y el salto del petróleo hicieron subir el riesgo país, que se aleja de los 400 puntos. Pese a sus disculpas tras la polémica mundialista, cancelaron un tributo a Rosalía en la provincia de Córdoba. Conmoción en el fútbol uruguayo por la muerte de Bruno Betancourt, de tan solo 22 años.

0: 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Y ayer, marcha nacional en reclamo de lo que tiene que ver con una mejor calidad de vida para los jubilados, para todos aquellos que están buscando un trabajo, que lo perdieron, que no lo tienen, que por primera vez quieren alcanzar su primer trabajo, iniciar una carrera en lo laboral y se están viviendo momentos muy difíciles. Organizaciones sindicales, organizaciones sociales marcharon ayer por estos reclamos contra el gobierno de Milei, y hubo después manifestaciones a la tarde en la rueda, en la marcha de los jubilados ahí frente al Congreso de la Nación. En el mediodía de ayer dialogamos por este tema con Patricia Aranda, que es referente de UTEP aquí en Necochea, la Unión de Trabajadores de Economía Popular, hablando de lo que sucedía. Patricia Aranda, a El Tucán esto le señalaba.
1: Estuvimos en el marco de una jornada nacional de lucha que se realiza en todo el país. Hoy en la mañana se están cortando los accesos a Capital Federal del lado de provincia. Y también hoy en la tarde se va a marchar hacia Plaza de Mayo con los jubilados por la baja al... un montón de cuestiones que hay en contra de este gobierno nacional, más la baja del programa Volver al Trabajo. En sí no es un problema, ni Volver al Trabajo, la cuestión es que es un derecho de la economía popular conquistado allá por el año 2016, que lo votaron ambas cámaras, senadores y diputados, así que por ley el gobierno nacional tendría que estarle pagando el 50% del salario mínimo vital y móvil, cosa que cuando ellos asumieron en diciembre lo pisaron en el valor que era en ese momento, 78.000 pesos. Así que ahí seguimos. Habíamos conseguido allá por el mes de abril una medida cautelar del juzgado de Campana y el gobierno apeló. Ahora hace cosa de 10 días la Cámara del Juzgado de San Martín hizo no al lugar a la cautelar y por lo tanto hay que esperar que se resuelva la cuestión de fondo, que lo hará la Corte Suprema. Pero no, es totalmente ilegal y anticonstitucional, pero se une el Ejecutivo con los judiciales para hundir a los trabajadores de la economía popular. Porque que no trabajan es mentira, porque o cortan pasto, están en la construcción, están en una feria como yo estoy en este momento, están vendiendo algo, todos trabajan porque nadie vive sin trabajar. Y también queremos saber qué va a hacer el gobierno nacional con los 72.800 millones de pesos que deja de pagar por mes, porque son casi 900.000 personas a lo largo y a lo ancho del país que perciben estos 72.000 pesos, y acá en Necochea particularmente van a ser 3.200 personas que dejan de cobrarlo, y ello reúne un total de casi 2.000 y pico de familias que van a dejar de cobrar. Y otro número impactante para Necochea va a ser que van a dejar de entrar en el circuito económico de Necochea 250 millones de pesos mensuales, los cuales no van a la timba financiera, sino esos 250 millones de pesos se gastan aquí en los almacenes, en los kioscos, en las ferias, en comprar la garrafa, en pagar la luz, que es otra cuestión muy importante para Necochea, pagar la luz, comprar un remedio, un montón de cuestiones. Y bueno, uno se saca la cuenta, 78.000 pesos no le pagan nada, pero si con eso no hace nada así, pero sumemos el conjunto de los que cobran en Necochea, es un montón de plata que a esta ciudad pequeña, donde ya cerraron más de 34 comercios, o sea, por lo tanto en el comercio no hay trabajo, porque están trabajando trabajando en la mayoría de los comercios, los dueños, no hay trabajo en ningún lado. Esa gente, ¿a dónde va a ir a tocar ese dinero que no le va a ingresar al comercio y a todos eso? ¿Qué va a pasar? También tenemos que ver todas esas cuestiones económicas, sobre todo.
0: Ahí estaba, lo explicaba muy bien, Patricia Aranda, referente de UTEP en Necochea, la Unión de Trabajadores de Economía Popular, que ayer la gente de UTEP, con las dos CTA, la CTA Autónoma, la CTA de los Trabajadores, la gente de la CGT y distintas organizaciones sociales, estuvieron reclamando ayer a media mañana frente al ANSES, allí en 59, entre 64 y 66, y que nos decían que nadie salió a responderles. Esperaban allí que el titular del ANSES en Necochea saliera a hablar o dejar un comunicado o por lo menos alguna respuesta, pero fue en vano porque estuvieron esperando y no hubo nadie que contestara a su reclamo por parte del ANSES Necochea. Esto que se replicó en todas las ciudades del interior y que tuvo su foco central en Capital Federal, luego a la tarde se hizo la marcha, se unieron a la marcha de los jubilados ahí en el Congreso de la Nación. 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Me voy a noticias de necochea.com.ar. Catopodi ya está en Necochea, el itinerario completo de su recorrida en la agenda del ministro para hoy jueves. Dice los periodistas de NDN que Catopodi va a presentar avances de la estación transformadora, visitará el Partido Justicialista local y entregará 10 millones de pesos al Club Estación Quequén, y también estará con la gente del reclamo La Autovía 88 como telón de fondo. Ocho minutos para dos de la tarde, 10 grados 3 la temperatura, 8 minutos para llegar a lo que va a ser otro programa DAS de Panorama Portuario, que siempre a la hora 14 con la conducción de Daniel Chirichino lo estamos compartiendo a través de Frecuencia Vital en el Tucán en la tarde en la 99.1. Ahora se viene la música, se viene este tema de Paul McCartney, No Más Noches Solitarias, No More Lonely Nights, y lo presenta Fiambrería Las Farolas en calle 68-2776. 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

0: 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Con ustedes el periodista Daniel Chirichino. Daniel, bienvenido. Muy buenas tardes.
1: Muy buenas tardes, Marcelo, para vos y por supuesto para toda nuestra audiencia. En nuestros estudios en este momento tenemos 10 grados 5 de temperatura y la hora 14. Programa número 34 que comenzamos con el habitual informe de Prefectura Naval Argentina con asiento en Puerto Quequén en la voz del ayudante de tercera, Diego Olivera. Muy buenos días, Diego. Adelante, por favor.
2: Muy buenos días, señor Daniel Chirichino. Muy buenos días a la audiencia de Panorama Portuario. Les comento que el puerto local se encuentra operable para todo tipo de embarcaciones. Lo que respecta al movimiento que registra esta prefectura, se encuentra amarrado en el giro número 3, el buque mercante Sturliani de bandera maltesa, con una carga prevista de 23.000 toneladas de maíz. En el giro número 4 o 5, el buque mercante Aelion Vision de bandera Isla de Marshall, con una carga prevista de 19.200 toneladas de pellet de girasol. Y en el giro número 6, el buque mercante Maersk Cyprus de bandera de Dinamarca, con una carga prevista de 30.000 toneladas de aceite de girasol. En la denominada zona de espera se encuentran hasta el momento tres buques mercantes con la carga a confirmar. Lo que nos indica la tabla de mareas del día a la fecha, las pleamares a las 8.26 con 1.27 metros y la próxima a las 25 minutos con 1.90 metros. La próxima baja mar se estaría a las 14.04 minutos con 80 centímetros. Hasta el momento tenemos registradas tres embarcaciones realizando pesca deportiva comercial. Lo que nos indica el Servicio Meteorológico Nacional, por la mañana cielo mayormente nublado, vientos del sector norte; por la tarde o noche cielo parcialmente nublado, chaparrones, vientos del sector norte, con una mínima de 7 grados y una máxima de 15 grados centígrados. Eso sería todo. Adelante ustedes en estudios.
1: Noticias de Puerto Quequén. Con la llegada del receso invernal, Puerto Quequén anunció la apertura de invierno del Centro de Interpretación Portuaria, transformándose en una gran alternativa recreativa y cultural para residentes y turistas durante las 2 semanas de vacaciones de invierno.

0: A continuación, pondremos en el aire una nota realizada esta mañana con el responsable del Centro de Interpretación de Puerto Quequén, el señor Martín Petersen.
1: Hemos llegado con el móvil de la radio de Panorama Portuario hasta Avenida 2 y la continuación de lo que es la parte que va hacia la escollera. Estamos dialogando con Martín Petersen, quien está a cargo de este lugar, y a quien le pedimos que por favor le cuente a la audiencia de Panorama Portuario qué es lo que tienen programado, digamos, para estas vacaciones de invierno en el Centro de Interpretación Portuaria.
2: Daniel, un gusto, como siempre, un saludo a la audiencia de Panorama Portuario, el único programa exclusivamente de puerto que tenemos en la región. La verdad que un orgullo contar con el programa con este contenido. Nosotros acá en el Centro de Interpretación Portuaria estamos ubicados en acceso a la Escollera Sur de Necochea. Es una herramienta institucional del Consorcio de Gestión de Puerto Quequén, que lo que busca precisamente es mejorar el diálogo, la comunicación con la ciudadanía y restablecer el vínculo, ¿no?, histórico que hubo siempre entre las ciudades, entre Quequén, Necochea, el sistema portuario, la región también, digamos, histórico. Pensemos que, por ejemplo, obras clave como el puente Escurra lograron materializarse precisamente a partir de la gestión llevada adelante por las fuerzas vivas, digamos, de las ciudades, no solamente de Quequén y Necochea, sino también de Balcarce, de Tandil, de Tres Arroyos, que entendían que era una obra, lo vería, no voy a olvidarme, pero una obra clave que permitía la conexión, digamos, la vinculación entre las dos márgenes para el movimiento de carga. Bueno, esto un poco para entender que históricamente el vínculo entre la ciudad y el puerto fue muy bueno. Después un poco se fue a lo que sucedió a nivel mundial, digamos, los puertos se fueron alejando de la realidad inmediata de las ciudades. Esto no es un fenómeno local, ni mucho menos, sino que tiene que ver con lo que sucede en puertos como Sevilla o Valparaíso, por citar ejemplos internacionales. Y la idea, un poco desde diciembre, de la asunción de Mariano Carrillo, fue, bueno, generar esta herramienta institucional que le permitiera al consorcio, a través de una muestra permanente que tenemos acá, hoy la que tenemos vigente es la muestra Mujeres que Trabajan en el Puerto, en conmemoración por el Día Internacional de la Mujer y de las trabajadoras de Engraucop, una de las cooperativas líderes, digamos, en Anchoita a nivel nacional. También tenemos una muestra portuaria donde damos cuenta de la complejidad del sistema portuario. Y lo que tenemos como más novedoso es la utilización de las lentes de realidad aumentada, que permiten vivir la experiencia directa de lo que es estar arriba de un buque, de lo que es el amarre, de lo que son los remolcadores, digamos, o el trabajo en las terminales de granos. Esta propuesta está durante todas las vacaciones de invierno, de lunes a viernes, de 11 de la mañana a 5 de la tarde, y sábados y domingos de 2 de la tarde a 5 de la tarde. Le sumamos un programa de visitas guiadas que estamos haciendo a las 11 de la mañana, con salida desde acá, vamos caminando hasta el Mirador Gardela, también hasta la Colonia de los Marinos, y hoy jueves, martes y jueves, hoy justo jueves a las 2 de la tarde, tenemos una propuesta del Centro Cultural, con quienes estamos trabajando también en algunos proyectos. En el caso puntual hoy es de la Biblioteca Viajera, la posibilidad de que la familia se acerque con sus hijos, nietos, sobrinos, digamos que en plan de vacaciones, a jugar con Legos, a formar, digamos, con motivos portuarios. El martes pasado fue un verdadero éxito, hoy esperamos también mucha concurrencia público, que se suma también a la presencia de una biblioteca móvil que tiene el Centro Cultural.
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0: Continuamos con la nota con el licenciado Martín Petersen.
2: Con bibliografía portuaria y literatura también, ¿no? Con narrativa ficcional. El próximo sábado, desde el programa Puerto Ciudad, se convocó, digamos, a la realización de un espectáculo circense a cargo del Grupo Equilibriosis. Eso va a ser a partir de las 2:30 de la tarde, va a ser este sábado y el sábado 1 de agosto también. Con lo cual vamos sumando una serie de actividades que permiten precisamente, bueno, primero aumentar la oferta de actividades para las vacaciones de invierno, pero también por el otro lado establecer, revincular a la ciudadanía con el puerto. Esto es una invitación abierta al público, es gratuita. Recibimos a turistas, pero también a gente de Neco, de Quequén, de la zona, digamos, que muchas veces se acercan a la escollera a tomar mate, a caminar, a dar una vuelta y bueno, se encuentran con esta propuesta novedosa.
1: Bueno, contanos, ¿qué tienen preparado para el verano? ¿Ya vienen programando algo?
2: Todavía estamos trabajando, digamos, ahora estamos trabajando en vacaciones de invierno y cuando terminen las vacaciones de invierno vamos a proyectar seguramente lo que va a ser el próximo verano acá en el Centro de Interpretación.
1: Bueno, Martín, yo no te quiero robar más tiempo porque vas a tener que continuar con tu tarea. Si querés agregar algo más, los micrófonos de Panorama Portuario están a tu entera disposición.
2: Bueno, Daniel, muchas gracias nuevamente y esto solamente a renovar la invitación para que se acerque el público de Quequén y Necochea a esta propuesta que es gratuita, insisto, y que pueden pasar un buen rato, digamos, mientras también acompañamos lo que es el paseo natural de la ciudad, digamos, ¿no? Esto acercarse a las colleras, de nuevo ven ingresar un buque. Nosotros buscamos precisamente entregar algún concepto para que la gente se pueda llevar a su casa y entender lo que es la dinámica de uno de los puertos más importantes de la República Argentina.
1: Bueno, desde ya te vuelvo a repetir, desde el programa nuestro, este sencillo programa que se llama Panorama Portuario, el eterno agradecimiento hacia vos y hacia las autoridades del Consorcio del Puerto Quequén, que siempre nos abren sus puertas para poder brindar información a la comunidad.
2: Bueno, por favor, Daniel, los agradecidos somos nosotros y siempre bienvenidos.
1: Gracias.

Como bien nos decía el licenciado Martín Petersen, a partir de este fin de semana, los visitantes podrán sumergirse en la historia, la identidad y la actividad del puerto a través de propuestas educativas pensadas para todas las edades. El CIP permanecerá abierto de lunes a viernes de 11 horas a 17 y los sábados y domingos de 14 a 17 horas. Nuestra exposición permanente entre las actividades propuestas del CID ofrecen la posibilidad de recorrer la muestra permanente en Graucop, Mujeres que trabajan en el puerto, una exposición que visita

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1: Continuando con el panorama portuario, vamos a agregar otros datos más sobre salidas diarias guiadas con el consorcio de Puerto Quequén, que invita a residentes y turistas a realizar las siguientes salidas guiadas de lunes a viernes de 11 a 14 horas. Las mismas se realizarán con un mínimo de 5 personas, con salidas desde el Centro de Interpretación Portuaria y una recorrida que incluye el Mirador Gardela y la visita a la Playa de los Lobos Marinos de un pelo, ubicada sobre el acceso a la Escollera Sur.

0: A continuación, continuando con más panorama portuario, tenemos una nota con Mario Guigenó, delegado de Quequén y próximamente presidente del Club Ministerio de Obras Públicas, que cumplió 100 años en el día de ayer. Recordemos que el Club Ministerio fue fundado por gente, directivos de lo que antes era el Ministerio de Obras Públicas. Adelante con la nota, por favor.
1: Hemos llegado con el móvil de la radio hasta la delegación de Quequén y estamos dialogando con Mario Guigenó, que tiene un acontecimiento muy importante, Quequén, que está relacionado con el puerto, ya que en el ministerio comenzó la gestión para inaugurar este club, que es el orgullo de la ciudad de Quequén, y que cuyo presidente, a partir de la semana que viene, Mario Guigenó, que ya estuvo en la presidencia del club, nos va a dar cómo está el club y todos los detalles. Mario, muy buenos días.
2: Hola Daniel, buen día. ¿Qué tal? ¿Cómo estás? Bueno, sí, como vos decís, el Club Ministerio llegó a los 100 años, bueno, producto de aquellos pioneros que allá por el año 1926, reunidos en un Ministerio de Obras Públicas o en alguna oficina, decidieron armar por primera vez el Club Ministerio, el Club Esportivo, creo que era en ese momento Ministerio de Obras Públicas de la Nación, ¿sí? Con Justo Neira, una persona que fue, digamos, el primer presidente del club, decidieron fundar este club y con el correr del tiempo han pasado muchísimas comisiones directivas, muchísimos presidentes, hasta la fecha. Y bueno, como digo, ¿no? Cada uno con su impronta, con su forma de trabajar, con su tiempo, dedicándole tiempo al club, entre los cuales también me incluyo, obviamente. Yo estuve del 2018 hasta el 2023. Cada uno de nosotros le puso todo el cariño, todo el tiempo, toda esa impronta para que el club llegue a los 100 años, haciendo esto un proyecto colectivo y no individual, como corresponde. Y es por eso que hoy el club llegó a esta fecha tan conmemorativa.
1: Comentanos, ya pasando al tema de lo que es la ciudad, de lo que es Quequén, ¿qué trabajos están haciendo? ¿Están haciendo algún trabajo en conjunto con el consorcio?
2: Ah, bueno, vos ya me pasás a la delegación. Dejamos de lado el club, vamos a la delegación.
1: Sí, bueno,
2: por supuesto que es la tarea y la responsabilidad más grande que tengo, ser delegado municipal acá en Quequén. Y bueno, sí, nosotros seguimos trabajando diariamente en todos los ámbitos, ¿no es cierto? Corte de pasto, con mantenimiento de espacios públicos, atendiendo reclamos de vecinos, de calles, de alumbrado, en fin, de todo, gestionando con el ente vial, gestionando con la usina, con la que tengo muy buen diálogo, y obviamente también con el consorcio de puerto, con el acompañamiento, en este caso del consorcio, que siempre nos está dando también una mano en un montón de cosas, ¿no es cierto? Así que sí, hay un muy buen vínculo de parte mía con el presidente del consorcio, y bueno, cuando hemos necesitado que nos den una mano, nos han escuchado y nos han ayudado, y nos están ayudando.
1: Bueno, la obra del almirante Brown va muy adelantada. ¿Ustedes también trabajaron con relación a luminarias en ese lugar?
2: En realidad eso lo está haciendo todo el consorcio, cosa que me parece perfecto, que me está haciendo. En realidad, si no entiendo mal, eso debería haberlo hecho en realidad, pero bueno, en realidad no lo está haciendo. Tomó la posta el consorcio, la verdad que la avenida Almirante Brown quedó muy, muy linda con esa nueva iluminación, que hacía años tenía sodio, y de 6 luminarias andaban 2 por columna, y ahora hay un cambio muy grande para toda la comunidad. Eso acompañado también del arreglo del asfalto, digamos, que ahí pasan los camiones que van al puerto, y obviamente que con el tiempo se va resintiendo, así que me parece que este consorcio está más de cara a la ciudad que de cara al mar, ¿no es cierto? Así que me parece bárbaro la actitud de este presidente.
1: Bueno, hablando de cara al mar, están haciendo todo lo que es la renovación de la cinta asfáltica de la joyera. como así también están instalando una torre de más de 30 y cerca de los 40 metros para instalar las balizas. O sea que de cara al mar algo están haciendo.
2: No, por supuesto, porque es el puerto, es marítimo, es consorcio de puertos, pero te quiero decir que lo decía de forma, de una forma, digamos, donde muchas veces se ha cuestionado que el consorcio no hacía obras para que quede. Bueno, en este caso vemos que hay un presidente que ha puesto otra impronta, ¿no es cierto? Que se hizo cargo del almirante Brón, del arreglo de la calle, de la iluminación. Y te vuelvo a repetir, nosotros en la medida que hemos tomado contacto con ellos, o sea, nosotros nos están ayudando también.
1: En la iluminación, en lo que respecta a la avenida de la Guillermina, ¿a quién le corresponde eso?
2: Y bueno, eso sería, yo creo que eso es una calle municipal, así que debería armarse un proyecto para iluminar, digamos, lo que sería la 566, que es esa calle de ponerle de circunvalación al Almirante Brown. Pero también hay otra necesidad, que es la avenida Almirante Brown, desde la rotonda de Río hasta haciendo la curva y que termina en la avenida Lobería, ¿no es cierto? Yo creo que eso está hoy, y hace años nunca tuvo alumbrado, para que vos te ubiques, ahí está Dorrego López, la cooperativa, ¿no es cierto? Ahí
1: te ubicás
2: cuál es la parte esa. A mí me ha tocado estar hace unos años atrás trabajando en la usina y tener que trabajar de noche y encontrarme con gente que va a trabajar en bicicleta o moto sin luces, y la verdad que no ha habido más accidentes, por suerte, pero yo creo que eso necesita una iluminación urgente. ¿Sí?

Bueno, para ir finalizando ya, luego de la nota con el delegado de Quequén, el señor Mario Huigenó, les comentamos que hoy, en horas del mediodía, visitó la ciudad el ministro de Energía de la provincia, Gabriel Gattopardi, quien se refirió a la obra de repotenciación eléctrica tan importante para la ciudad y el puerto de

0: De esta manera damos por finalizado Panorama Portuario en su programa hoy número 34. Será hasta el jueves que viene. Muchísimas gracias por su atención.
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25 minutos para llegar a las 3 de la tarde en todo el país. Vamos a ir actualizando datos del tiempo en Necochea, Quequén, como siempre, agradeciendo a nuestros amigos de RadioClubNecochea.com.ar, el lugar donde nos nutrimos precisamente de lo que tiene que ver con los datos del tiempo. Datos del tiempo que los iremos buscando en el RadioClubNecochea.com.ar. 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Ahora la temperatura en la ciudad de Necochea, 10 grados 8 décimos. El cielo continúa parcialmente nublado con una humedad ahora del 79%. Vientos del sector oeste a 3 kilómetros en la hora. La presión barométrica 1020 decimal 7 hectopascales. 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

Bueno, ya hay declaraciones del ministro de Infraestructura de la provincia de Buenos Aires, de Catopodis, que dijo: estamos concretando una de las inversiones en energía más importantes de las últimas décadas. Así lo señaló el ministro Catopodis, ministro de Infraestructura y Servicios Públicos de la provincia, Gabriel Catopodis, en referencia a la nueva estación transformadora de Quequén. Durante la presentación de hoy en la mesa de diálogo realizada en el Salón de Actos de la Municipalidad de Necochea, el ministro de Infraestructura, Gabriel Catopodis, dio cuenta de los avances de la obra para concretar la nueva estación transformadora de Quequén. Catopodis estuvo acompañado por otros funcionarios de su área y compartió la mesa principal con el intendente Arturo Rojas, la diputada nacional Jimena López y los intendentes de Lobería y Balcarce, Pablo Barrena y Esteban Reino, respectivamente. El ministro aseguró que estamos concretando una de las inversiones en energía más importantes de las últimas décadas. 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Seguimos con la presencia de Catopodis en Necochea. El funcionario enfatizó que esto no es un anuncio, es una realidad, es un proyecto que ya se está ejecutando, y sostuvo que la inversión superior a los 30.000 millones de pesos fue posible por el trabajo conjunto entre la provincia, el municipio, el consorcio de gestión de Puerto Quequén y otros actores de la región. Catopodis no ahorró críticas al accionar del gobierno nacional en materia de obras públicas, apuntando que un país que no tiene obra pública, un país que no invierte en infraestructura, es un país que está condenado e hipotecando buena parte de su futuro. 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

0: Días atrás nos estuvo visitando, nos estuvo acompañando con su visita el dirigente político Roberto Gómez, integrante del Frente Grande, explicando Roberto Gómez cómo vienen trabajando del Frente Grande, haciendo una historia precisamente de este partido político. A los micrófonos del Tucán, esto decía.
1: Primeramente, explicar por qué estamos en el Frente Grande. Nos ha pedido el gobernador directamente a través de Mario Seco, que es el intendente de Ensenada, que nos sumemos al Frente Grande. Frente Grande, recordemos, es un partido de raíz peronista que se conformó en la época del Grupo de los Ocho, con Germán Abdala, Chacho Álvarez y demás, y que tenía como consecuencia hacer un planteo opositor a Menem en su momento, ¿no? A las privatizaciones, a los indultos, recordemos todo eso para los que son más grandes, ¿no? Y se acuerdan de eso. Posteriormente, muchos de nosotros nos incorporamos al peronismo porque estaba Néstor Kirchner, Cristina, además no teníamos el problema de quedar afuera o de no tener un espacio en donde militar. Ahora el Frente Grande en nuestra zona estaba bastante caído, bastante desorganizado, mucha de la gente que se había sumado era gente más grande o gente que se había ido, había dejado de militar. Entonces el intendente de Ensenada, que es el presidente del Frente Grande, Mario Seco, nos pide que le demos una mano en esta zona y en la quinta sección electoral en general. Es decir, Mar del Plata, Tandil, Dolores, Balcarce, Loverías, hasta San Cayetano. Desde lo que es Lezama, el Partido de la Costa, bueno, desde esa zona en la provincia de Buenos Aires hasta San Cayetano, 27 distritos.
2: Oh, tenés para caminar,
1: ¿eh? Enorme. Sí. Bueno, pero nosotros al tener domicilio en Necochea, obviamente arrancamos por acá y vamos a ir caminando y tratando de dar una mano en toda la zona, ¿no? Pero lo importante es que, en definitiva, estamos en el mismo espacio, no es que nos corrimos del lugar. Seguimos en el MDF, como bien decías vos, que era el Movimiento de Derecho al Futuro, con Axel, que es nuestro gobernador, y posible candidato a presidente. Nosotros entendemos que sí, que va a ser un buen candidato a presidente, pero eso está para definir el año que viene. Como lo viene planteando nuestro gobernador, este año es el año de elaborar ideas, propuestas, iniciativas, como bien decías vos, nosotros ya venimos trabajando algunos proyectos.
0: Ahí estaba la palabra de Roberto Gómez, dirigente, integrante del Frente Grande, hablando de los proyectos que si tenemos tiempo, en otro bloque de hoy lo pondremos, y si no, mañana, porque son muy interesantes. Hablaba con nosotros Roberto Gómez, Frente Grande en Necochea. Estamos en vivo, en directo, 17 minutos para las 3 de la tarde, 10 grados 8 la temperatura. 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Presupuesto y primarias. El gobierno abre el juego a los gobernadores para destrabar su agenda legislativa. Análisis de periodistas de La Nación sobre el tema de la AFA. Temblores en la omertá judicial y futbolística. Omertá, haciendo alusión al silencio de la mafia siciliana, sobre todo. Amenaza, vergüenza y hostigamiento. El otro drama que crece detrás de quienes no pueden pagar sus deudas. Vivía en Madrid quien era Facundo Rico, el ingeniero argentino asesinado en España por una sospecha de infidelidad.

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Nos vamos a la música, nos vamos a la música con este lindo tema, Honesty, Honestidad, canta Billy Joel y lo presenta Shop Express La Juanita, cafetería, sandwichería, polirrubro, todos los días abierto de las 6 de la mañana. 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
2: Y seguimos en vivo, en directo, en último tramo de este Tucán. Ya se viene a partir de las 3 de la tarde, Gustavo Adrián, con Mateando con Rosita. Te recuerdo, te reitero, 10 grados 8 la temperatura, el cielo parcialmente cubierto, vientos del noreste, ahora del oeste, a 3 kilómetros, la presión 1020.7 hectopascales. 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En policiales robaron una verdulería usando sogas y guantes, pero el dueño lamentó fue más destrozo que otra cosa. Muerte de Gonzalo Alanís, la familia denuncia graves irregularidades y reclama la entrega del cuerpo. La madre de Anita llama a sumarse al reclamo por la ruta 88. Voy a luchar para que esa autovía se concrete. 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

Y hoy jueves comienza el fútbol en la Argentina, comienza el torneo Clausura, primera fecha, adelanto con 3 partidos. A las 7:30 de la tarde hoy, en Junín, Sarmiento recibe a Argentinos Juniors. A las 19:30 en Córdoba, el actual campeón, Belgrano, el Pirata, será local ante Rosario Central, y a las 21:45. En Florencio Varela, Defensa y Justicia, ante Aldo Civi de Mar del Plata. Y por la Copa Conmebol Sudamericana, 21:30 en la Bombonera, Boca recibe al club chileno O'Higgins. 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

Me voy a la página digital de Ecosdiarios y noticias que se van reflejando en este portal. El Departamento Ejecutivo de la Municipalidad de Necochea convocará una nueva licitación del transporte urbano. Ya no sabe aplicar. Comenzaron en estas vacaciones de invierno las visitas guiadas en la estación de piscicultura de Necochea. Ya vamos poniendo prueba al final, ya vamos culminando con este Tucán en vivo, en directo, inicio de tarde en la radio, en la Vital, en esta jornada fría de jueves 23 de julio de 2026. Estamos a 5 minutos de llegar a las 3 de la tarde. 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Ya en el final en el Tucán presenta la música Barry Manilow y su versión de Mandy.

¿Y cómo viene el tiempo para mañana? Para mañana viernes 24 de julio, Necochea que Ken adelantan para mañana un pronóstico de lluvia. 90% posibilidad de precipitaciones en Necochea que Ken. Pueden llegar a caer entre 3 y 4 milímetros, una mínima de 8, una máxima de 16 grados. Dos minutos para las 3 de la tarde, Marcelo Cernich los saluda, le dice como siempre muchísimas gracias. Nos encontramos nuevamente mañana viernes, como siempre, vivo directo a la 1 de la tarde con el otro Tucán, aquí en la radio, aquí en La Vital. Gracias por todo, buena jornada, será hasta mañana, muchas gracias y hasta entonces.

Muy, pero muy buenas tardes, bienvenidos. Buenas tardes para todos, bienvenidos, ¿cómo están? Bienvenidos al encuentro de la música folclórica argentina. Aquí estamos, como siempre, de costumbre, al término del Tucán, del amigo Marcelo Cernich. Aquí estamos, para compartir con ustedes Mateando con Rosita, el encuentro de música folclórica argentina. Saludamos al equipo de trabajo. Rosita en la producción comercial, quien nos acompaña en conducción y operación técnica. Mi nombre es Gustavo Adrián. Quiero dar la bienvenida a cada uno de ustedes en este jueves 23. Jueves 23 del mes de julio del año 2026. Y irradiamos frecuencia a través del 99.1. Y el mundo nos recibe en el www.frecuenciavital.com.ar.

estaremos comunicándonos en el 2262-568609. Línea directa, ahora sí, estamos iniciando transmisión Facebook Live. Bienvenidos todos, nos ponemos en marcha, dale, comenzamos a disfrutar de la buena música. La apertura musical, dúo Suchan, La Mataca Ollera, para el comienzo.

0: Así marcamos el comienzo de la tarde junto a ustedes. Dúo Yuchan, entonces, para marcar inicio de canciones folclóricas en la tarde de la radio.
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0: 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Para el Pilcomayo, ritmo de samba, y anteriormente Mataca Ollera, ritmo de chacarera. Le vamos dando la bienvenida a cada uno de ustedes que van llegando, que se van prendiendo a la sintonía del 99.1 de la Vital, ¿sí? Bienvenidos todos.
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0: Jornada un tanto gris en Necochea, ¿eh? Un tanto gris por ahí está la jornada, muy nubosa, muy nubosa, muy poco movimiento en la vía pública, ¿eh? La verdad que me hizo acordar algunos tiempos atrás. La avenida de la radio hoy. Qué poca gente en la calle, che. Qué bárbaro, qué bárbaro.

2262-568609. Van llegando ustedes. Merceditas anda por allí, por los cuatro de Córdoba. Obra cumbre del folclore argentino que nos gusta compartir con ustedes. Patricia, ¿cómo estás? Buenas tardes. Hola, Flor. ¿Cómo estás, Flor? También bienvenida. Bienvenidos todos, ¿eh? Serán cita cada tarde prendiditos ahí en la radio. Pero a pesar del tiempo, saluda a Rosita, que está en casa escuchándonos. Y el amigo Alberto Mori. Bienvenido también a la sintonía.

0: enganchadito hicimos tres canciones clásicas en la voz de Los Cuatro de Córdoba. Recientemente, Ódiame. Hacemos pausa comercial, la primera. 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

0: ¡Qué linda cueca esta! La bandada, cuequita del violín. A ver, Peusén, ¿se anima a bailarla? ¿Qué les parece, Peusénes? Para arrancar el ensayo, mira, qué bueno estaría.
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0: ¡Ay, los pastelitos! Dice por ahí también.

0: El recordado Jorge Gordillo, con quien tuve la oportunidad de compartir varias veces escenario, ¿eh? Y su clásico violín, Jorge Gordillo, La Callejera, Zamba. Hora 15:35 en todo el territorio argentino. www.frecuenciavital.com.ar. Estamos online, sonando en el mundo entero. 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Se viene, ¿qué se viene? Se viene la mateada de Rosita. Ay, qué encuentro tan bonito. Domingo 16 de agosto.
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0: Desde las 13. 13 horas tempranito arrancamos, ¿eh? Chango Oficina, Nahuel Varela, Cali López, Beto Duné. Entre otros que se van sumando. La Tuna también, Graciela Chichelo La Tuna. Por ahí hacemos algo con Peusen también. Centros Jubilados del Parque, Avenida 10 y 95. La Mateada de Rosita, domingo 16 de agosto. Anticipadas 2 por 10.000 pesos. En puerta 8.000 pesos la entrada.
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0: Conduce el espectáculo María Romero Ruppel. María del Carmen Romero Ruppel. Sonido, claro, Manuel Molina. En la música del Chango Oficina. Bueno, todo listo, ¿eh? Armando la grilla como siempre. Para el domingo 16 de agosto. Si querés almorzar, atención, menú y precio definido, ¿eh? Si querés almorzar, tendrás dos opciones. Milanesa con frita y ensalada por 12.000 pesos. O pechuga de pollo con limoncito o provenzal, todo con fritas, ambas propuestas, esa la de pollo, a 14.000 pesos por persona. Es decir, pechuga con fritas, 14.000 pesos. Milanesa con fritas, 12.000 pesos. ¿Eh? Ahí está, la propuesta para almorzar en la mateada de Rosita. Y luego servicios de cantina tradicional, las empanadas, las tortas fritas, lo clásico de la mateada de Rosita para la próxima, ¿eh? Este 16 de agosto.

0: que el aire de la radio nos lleva a pasear. Mirá qué barrio más tradicional de Buenos Aires. Pompeya. ¡Ay! Se te nombran Pompeya, ¿no? El barrio de Homero Manzi. Hola, Bea. ¿Cómo estás, Bea? Bienvenida. Al fin se hizo el milagro que podemos encontrarnos a través de la web, ¿eh? Tantas veces que por ahí no podías escuchar el programa. Bueno, Bea, bienvenida, corazón. Bienvenida. Qué lindo que estemos ahí conectadísimos, ¿eh?
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0: Ahí nos está pidiendo alguna canción. Mirá, hasta pide folclore y todo. ¿Qué tal? Me pide algo de los Messi Díaz. Ahí buscamos algo, ¿eh? Para complacer, ¿sí?
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0: Aquí estamos mateando con Rosita, el nombre de este programa.
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0: Vamos a buscar algo de los Messi Díaz. Sí, son tucumanos, es cierto, me dice por aquí. Los conozco, ¿eh? Algo de lo nuevo del folclore. Buscamos algo y traemos, dale.

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1: Ya, Karina Sachenita, te invito a sumarte a Peuyén, lunes y jueves. 81-2608 es la dirección del salón, Asociación Vecinal Barrio Sudoeste. 58-81, para que te ubiques mejor. 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Bueno, ahí te invito a ser parte del taller de folclore Peuyén, lunes y jueves, de 18 a 19.30. Sumate a nuestro taller de danzas folclóricas argentinas, ¿eh? No hay valor de cuota por clase, sino hay valor mensual, ¿sí? Podés ir a probar una clase si te gusta, y si no, te quedás con nosotros y ya hacemos así, ¿eh? No hay que abonar para ir a clase, sino de manera mensual, ¿sí? Por tan solo 12 mil pesos al mes, nada más, ¿eh? Sumate a Peuyén, ¿sí? Sumate a bailar con nosotros. ¿Querés aprender a bailar? En las clases, podés hacerlo en la clase, también podés hacer, si querés, en escenario, ¿eh? Como uno guste. Porque por ahí dicen, yo no voy a bailar porque no quiero bailar en las peñas con la agrupación, quiero bailar en el público. Bueno, está la posibilidad, ¿eh? De hacer taller o de prepararte para salir con nosotros, que salimos bastante, ¿eh? Oh, salimos bastante. Yo dije los otros días a mis alumnos, agosto tranquilo, soñá, ¿eh? Tenemos de todo en agosto. Bueno, podés ser parte también de los escenarios. Así que sumate a Peuyén.

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15 con 49 minutos en Necochea. Cielo cubierto, ¿eh? ¿Vendrá lluvia? Ahora vamos a chusmear. ¿Qué dice, eh? Cielo cubierto sobre Neco. Vamos a actualizar la temperatura ahora. A ver qué nos dice.

0: Saludos allí por la Costa Bonita, Roxana y Cristian, ¿cómo están? Bienvenidos. ¿Cómo están, chicos?
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0: ¿Se prenden para la mateada del 16 de agosto? Estaría, que se vengan a bailar algo, Saludo para Roxana, para Cristian, bienvenidos.

0: 10 grados con 6 décimas en Necochea, fresco, cielo cubierto, humedad del 85%, presión 1019.2, viento del noroeste a 19 kilómetros, visibilidad óptima 10 kilómetros, 10 grados 6 décimas, la actual temperatura sobre Necochea.
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0: Lluvia para lo que resta de la jornada, no, pero para mañana viernes, toda la lluvia junta, Madrugada del viernes, tormentas aisladas. En la mañana del viernes, tormentas. Y en la tarde, lluvias y chaparrones hacia la noche. O sea, va a llover todo el viernes, para decirlo más fácil. Ahí llega la zamba, llega Juan Cruz. Nos trae Zambita del Musiquero.

Juan Cruz, entonces. Qué bonita zamba, ¿eh? Zambita del musiquero. Vamos llegando de a poquito a las 4 de la tarde en todo el país.

0: Ahí anda el alma chaqueña, corazón duro, en ritmo de carnaval cruceño, ¿eh? Habitualmente la escuchamos por Maná, a esta canción. Bueno, ellos le hicieron carnaval cruceño. Hacemos pausa en la última. 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

Como Sacha Miskin. 16:05. Armamos un poquito de baile. A ver, parejitas, a la pista.

Danza folclórica argentina tradicional, ¿eh? Ahí pasaba el Tuaj, danza folclórica argentina. Vamos hasta las 4:30 junto a ustedes. Somos Mateando con Rosita en la Vital 99.1.

Chacarera la singular, andan por allí. Las cuatro cuerdas. Saludo a la gente de Quequén. ¿Hay algún quenquenense escuchándonos? Yo creo que sí, así que cruzamos el puente. Ayer cumplió 97 años el colgante, querido colgante, patrimonio histórico, ¿eh? El puente que nos une con la localidad de Quequén. 97 años nuestro querido puente.

se han establecido servicios de colectivos en Necochea, ¿eh? Digo porque estaba postergado. Bueno, se ha restablecido el servicio de colectivo en Necochea de manera normal, ¿sí?

0: 16:11 minutos en todo el país. Vamos ya de a poquito encaminándonos hacia el final del programa, ¿eh? Qué frío que hace, che. 9 grados 5 décimas, se actualizó ahora. Mucho frío, ¿eh? Aquí en la ciudad de Necochea. Habrá que abrigarse mucho. ¿Sabes qué poco abrigo yo hoy, me parece? Habrá que retomar más abrigo para continuar la tarde, ¿eh?
1: Monchito.
0: Cerramos chamameciando. Dale con el enganchadito. Monchito Merlo.

0: 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Gracias, Coco Zunqui, por tu ranchera a nuestra provincia.
1: Gracias, Nico, hermano. 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
0: En estas tierras soy feliz, hermano.
1: ¿Pero qué te parece, Nico? Nuestra

0: Esta es mi tierra santafesina, pero bien al sur.
1: Cerramos así.
2: Coco. Hola, muchachos, ¿cómo les va?
1: A ver, Coco, ¿qué dice? ¿Qué? Me gusta este, ¿eh?
2: ¿Qué está haciendo, Coco?
3: Y acá ando, che, cosechando guaynas.
4: ¿Y qué va a hacer con tantas guaynas?
3: ¿No sabés cómo me dicen a mí?
2: ¿Cómo?
4: No.
2: ¿Cómo?
3: Bombón asesino. Y tengo un problema, che.
2: ¿Qué te pasa?
3: Me quiero casar y por eso ando haciendo casting de guaynas.

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Pegué mi afiche por todos lados y abrí una página en internet. Con la noticia ya estoy seguro, van a hacer cola la guainaita. Voy a hacer casting para elegirla, porque va a ser difícil de más. Y por si alguna quiere escribirme, que anote bien esta dirección. Soy el soltero más codiciado, 3

0: chica. Esta no es la cola para los jubilados. Esta es la cola del casting de Coco.
1: Es que yo también me quiero casar con Coco.
2: Toda la picardía del querido Coco Díaz.
1: Voy a ofrecerle a la...
2: El soltero más codiciado. 16 con 22 minutos.

Muy bien, amigas y amigos. Final, final de esta semana junto a ustedes. Esta propuesta que va de lunes a jueves, aquí por La Vital. Próximo encuentro, si Dios así lo permite, el lunes, claro, a las 3 de la tarde, aquí vendremos. Lo que resta en programación, a la hora 17, María del Carmen Romero Ruppel, Esencias Argentinas, programa también de música folclórica argentina, de 17 a 19 horas. Queridos amigos, gracias por la buena compañía que nos hacen. A todos los que andan por allí, bienvenidos y muchas gracias. Pronóstico de lluvia para mañana viernes, por aquí por Necochea. Algunas tormentas en la madrugada, tormentas en la mañana, lluvias aisladas y chaparrones hacia la tarde-noche. Bueno, jornada de mucha agua para mañana viernes, según así lo anuncia el Servicio Meteorológico Nacional para este sudeste de la provincia. De mi parte, nada más que desearles un buen fin de semana a todos, El lunes volveremos a encontrarnos. Muchas gracias. Que Dios y el gaucho es quien les bendiga a todos. Chau, chau, les dice, Gustavo Adrián.

0: Como Salvador Allende, la juventud aquí comprende que los sueños, sí, aquí se defienden. Como Salvador Allende, la juventud no tranza y construye socialismo en democracia.
1: Yo les digo a ustedes, compañeros.

0: pasta de mesía.
1: Tengo pasta de mesía.
2: Tengo condiciones.
0: No tengo condiciones de parte. Soy un luchador social, que cumple una tarea.
1: Que cumple una tarea.
0: La tarea que el pueblo me ha dado.
2: Que cumple una tarea.
0: Pero que lo entiendan aquellos que quieren retrotraer la historia.

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0: 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Queridos oyentes, tengan todos ustedes una muy linda tarde de este día jueves, 23 de julio del año 2026. 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
0: 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Idea, producción, conducción. Hace más de 26 años, o casi 27, en la conducción, la idea, la producción, ¿quién les habla? María del Carmen Romero Ruppel. Operación técnica y puesta en el aire, Joaquín Pérez. Buenas tardes, Joaquín. Dirección general, señor Iso y señor Gaitero. Y acá estamos, un día más, para comenzar, como siempre. La temperatura siendo la hora 5:09 o 17:09, está siendo de 12 grados, ascendió, estaba a 10 grados y ascendió a 12, 70% el porcentaje de la humedad, los vientos del norte a 23 kilómetros en la hora y la presión 1019 milibares. Y comenzamos como siempre con estas historias. Una historia que, a modo de cuento, Carlos Joaquín Durán hace estas historias recopilando y a modo de cuento, historias de los pueblos de Santa Fe, de Santiago, de todos los lugares a donde ha caminado. Y dice, cuando a Sunchitos se llamaba el pueblo, que creo que después pasó a ser Sunchales o algo así. Cuando a Sunchitos llegaron los primeros rubios de Suecia, suecos de veras, con pipa y todo, entre los de acá hubo un revuelo como de revelación. Teníamos suecos en el pueblo. Eran rubios, delgaditos, altos, de pantalones cortos y hablar atragantado. Tan lindos eran ellos, en comparación con nosotros, tan indios. Ellos eran al revés que nosotros. Venimos siendo retacones, morochos, y de un hablar cantado que da risa a los de afuera. Los suecos llegaron y empezaron a moverse como Juan por su casa. Y ya nosotros parecíamos propias visitas en Sunchitos. Los que siempre habíamos pisado con propiedad acá, ahora andábamos avergonzados cuando los topábamos. Lo primero que hicieron fue descargar unos aparatos de medir a ojo que se apoyaban en tres palos y que nadie, ni el farmacéutico, atinó a diagnosticar para qué lo usaban. Los suecos vinieron en unas camionetas que tenían pantalla de radar, y de no haber sido nosotros medianamente civilizados, hubiéramos jurado que eran de otros planetas. Después de unos días de sacar fotos y tomar mucho, los suecos empezaban a manifestar una intención de progreso. Resulta que en la capital habían firmado convenios para una concesión de estas tierras, donde iban a fabricar agua pesada. Perdón, Funes. ¿De qué? ¿De agua qué? ¿Dijiste? Bueno, dijo de agua pesada. Agua con suficiente sustancia química, cosa de gente científica que toca los átomos con autoridad correspondiente. Ah, ¿y para qué queremos nosotros otra agua que no sea la buena, la de regar la tierra y conseguir unas principales cosechas, pues? Cállate y déjame hablar. ¿Cómo se aprecia, en Sunchito somos algo renegados al progreso atómico? Porque aunque nadie dijo nada en su contra, todos sospechábamos que estos negocios corren y ponen más arriba a los de arriba y más abajo a los de abajo. Lo cierto es que en el boliche tuvimos silenciosas cavilaciones sobre para qué y cómo y cuándo. Funes dijo, sobre todo cuánto nos van a pagar para esto, porque estos son gente de mandar. Pero cuando hay que agachar el lomo al rayo del sol y agarrar el pico y la pala, ahí vamos a ir nosotros, acordate. Tal cual. Los suecos delimitaron un lote en el desierto a 2.000 kilómetros de altura y a unos 60 kilómetros lejos de Sunchitos. Ahí pensaban ubicar la planta de agua pesada a la puerta del boliche del pueblo. En un pizarrón anoticiaron que necesitaban 30 hombres jóvenes y 25 mujeres sanas para los trabajos de la instalación. Ellos nos iban a proveer de lindas viviendas y curiosidades, facilidades de todo tipo. Nosotros los íbamos a proveer de mano de obra. Allí nos llevaron, nos acarrearon, amontonados como ganado, en dos camiones. Nuestra partida provocó en los parientes llantos y lamentos, como si Sunchitos perdiera su principal sustancia. Después de 70 kilómetros de barquinazo, fuimos a parar a unas como

en sus propios trabajos atómicos, pozos vaciados en concreto, cimientos y todas esas cosas, pirámides de Egipto, perforaron las perforaciones de agua, instalaciones de energía solar. La gente rubia es mandada a hacer para el progreso. Pero de pronto, y cuando todo parecía avanzar sin tropiezos, una madrugada se nos fueron los suecos y se nos instaló el desgobierno del personal, que empezábamos a ser nuevamente 55 desorientados. Quedamos allá sin saber qué nos iba a pasar, a 70 kilómetros de Sunchitos, que era nuestra raíz. Lo peor de aquella situación de orfanato era justamente Sunchitos. Allá había quedado el puesto sanitario, la familia, la estafeta, la escuela, el boliche, la delegación municipal, la capilla y hasta el cementerio. Quedábamos merodeando las cajas de galletitas alineadas en plena cordillera. No eran de galletitas, eran las casas. Claro. Le daban sus colorinches y se le empezó a llamar, tal como se conoce actualmente el poblado, Planta de Agua. Así se llama el lugar, por haber nacido a raíz de la empresa de los suecos que en un día se mandaron a mudar, y si te he visto, no me importa. Y así pasó el tiempo, y de pronto, en Planta de Agua sucedió algo que nos agarró desprevenidos. Se nos murió el primer muerto. No fue la muerte del fallecido lo que nos puso tanto penar encima, porque la muerte es parte de la familia de uno y de la vida. Lo que nos puso mal fue que carecíamos de un cementerio. Los indios no se avergüenzan de la muerte, ni la esconden, y menos la disimulan como si se tratara algo indecoroso. La muerte tiene que ver con las raíces de la gente. Solo que los muertos tienen un lugar, y en Planta de Agua no teníamos camposanto para nuestro muerto fundador. El velorio se nos convirtió en asamblea. Oiga, Funes, hay que hacer urgente un cementerio. Pero los cementerios se hacen con muertos. Y claro, pero tenemos uno, no tenemos muertos de antes. Todo es nuevo acá, así que vamos a empezar a hacer el cementerio, y lo alzamos en una pirquita alrededor y listo. Todavía no parece cementerio. Cierto, le faltaba la cruz bien grandota en el centro. Esa tarde los sobrevivientes llevamos al fundador a su cementerio para confirmar el estreno. Entonces, la viuda hizo una objeción muy correspondiente. Es indigno para un cristiano esperar solo como un perro al juicio final. No sé, yo digo, cierto, pero ¿y acaso habrá que matar a otro para que haga compañía al muertito inicial? No. No digo eso. Pero hagamos según la costumbre, según la tradición. ¿Están de acuerdo? Cuando un mes más tarde llegaron los suecos a recoger la última máquina, se encontraron con que había un cuadrado, nuestro cementerio totalmente embanderado. Habíamos fabricado banderines con papel de color y habíamos recordado a nuestros antiguos muertos en Sunchitos, imitando algunos monumentos que hicimos. Ya nuestro mortito no estaría solo. Por la cara que pusieron los rubios, se notó que no entendieron. Pero tal vez para ellos, nuestra manera de honrar a los difuntos era una chifladura. Pero para nosotros, la verdad
era un canto a la esperanza.

Qué hermoso cuento, qué hermosa historia para un pueblo fundado así, como si nada. Planta de agua. La esperanza siempre está. Es un canto a la vida. Cuando se pierde toda esperanza, sos un muerto caminando. Y ellos se las arreglaron como pudieron, recibiendo a unos y a otros en el nuevo pueblo y en el nuevo cementerio. Una hermosa historia para pensar cómo a veces nace un pueblo, cómo a veces los pobladores comienzan con sus casitas a cubrir un lugar para que después nazca una nueva población. Hermoso cuento, Planta de Agua. Y así le ponemos el marco musical con Juan Carlos Carabajal.

Y así comenzamos marcando la huella de la tarde con esta linda historia de la fundación de los pueblos, un poco risueña, para que ponerle un poco más de energía. Pero así nacen los pueblos, un ranchito, una casita, más allá otra, y se va poblando. Y sus pobladores, valga la redundancia, sus pobladores son tan de la tierra que ofrecen su lugar para que alguien pueda descansar. Así deponíamos el marco musical con Juan Carlos Carabajal y su tema Entra a mi hogar. Muy bien, continuamos nuestra transmisión de la tarde de 17 a 19 horas con buena música. Estamos ahora con Martín Figueroa, así, de esta manera.

Muy bien, así pasó la voz de Martín Figueroa, que nos entregaba. Primeramente, yo canto folclore de la Nutu y Roland, y luego Sapo Cancionero de Chagra y Toledo. Dos hermosísimas zambas en la voz de este muy buen cantor. Gracias, Beatriz. Te mandamos un abrazo grande, grande. También para Esther, ahí en México. Un abrazo grande, Esther. Que tengas un bonito día, una linda noche, según los horarios que tenemos, ¿no? Un abrazo enorme. Gracias por estar escuchándonos tan lejos de ese hermoso país. Bien. Beatriz quería escuchar la canción Derlingera por Antonio Tormo. Muy bien. Acá está.

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1: Y así pasó la voz de Antonio Tormo, a pedido de Beatriz, la canción de Linjera de Pelay. Hermosa canción, ¿eh? Antes también les decían crotos, pero los crotos tienen otra historia. Una historia en la cual la fábrica Crockton, los mandaba en los vagones de carga a sus trabajadores, que iban con su bolsita y se subían. Y después, cuando todo terminó, quedaron muchos viajando así, de esa manera, los crotos. Les decían los crotos por la fábrica. Así que muchas historias hay que buscarlas, nada más el porqué, el significado, y saber que existen y por qué existieron. ¿Qué va a ser? La vida a veces te golpea y hay que salir igual a vivir, a sobrevivir, como hacen muchos. Acá estamos, gracias, hermanita Iris. Sapo cancionero, y me mostró de su jardín, tiene los sapos estos de cemento, ¿no? Por supuesto, pero también hay de los otros. Tan necesario. Los sapos son muy necesarios en los jardines, en todo, porque se comen, solo comen insectos, nada más. Yo no sé por qué la gente los daña, los lastima. Le tienen repulsión. Por algo están y para algo. Yo extraño no verlos, porque realmente, en cuanto llovía un poco, empezaban a aparecer en el patio. Y son tan inofensivos realmente. Así que hermosa la canción, de Chagra y Toledo, Sapo Cancionero. Hay gente que les tiene miedo, no sé por qué. Pero bueno, a mí me encanta verlos. No, extraño eso también, de estar en un jardín, en un lugar donde hay un patio. Jamás los dañaría, jamás. Bien, acá estamos. En esta tarde linda, por más que esté nublado y haya el viento del norte, acá venimos a compartir con ustedes canciones, momentos lindos, cuentos, meditaciones, que por ahí encontramos y las compartimos con ustedes, ¿eh? Siempre es bueno compartir algo que nos traiga, como ser un poco de sabiduría también. La historia del loto, la flor del loto, qué linda, ¿eh? También hay historias, historias y más historias en las cuales tenemos que reconstruir vidas, vidas pasadas. Bien, están pidiendo cadena de oración para un niño. No es de acá, pero bueno, ojeando un poco, mirando qué podemos encontrar, historias para comentar. Ahí está. Recuerden que se viene este 26 en el Centro de Jubilados de 65 y 76 un hermoso almuerzo peña, para que disfruten con buenos cantores y todos los que van a estar actuando allí, ¿eh? Luego vamos a buscar a los cantores. 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A disfrutar de un hermoso lugar, de una hermosa peña, almuerzo peña, con artistas nuestros. Y la cantina, muy buena cantina de los amigos de La Tapera. 65 y 76, el día 26 de julio. Después te contamos de la mateada de Rosita, de el festejo de la primavera en La Tapera Pieres y mucho más. Ahora estamos con Quique Ponce, nada más ni nada menos.

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0: 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Estuvimos anteriormente con Quique Ponce, que nos entregaba aromas de mandarinas, y luego Cambapo Oriajú. Quiere decir negro pobre. Así. Cambá es negro y Oriajú pobre. Pobre negro o algo así. Muy bien, y no hablemos de negro porque vuelve la historia de que somos discriminativos porque no tenemos futbolistas negros. Qué increíble, no, es increíble. Muy bien, estamos con el canto surero. El canto surero que nos trae hoy Adrián Maggi. Un gran cantor surero, uno de los únicos que pisa Cosquín en el escenario, que es permitido subir al escenario de Cosquín, invitado, siempre. Así que bueno, acá lo tenemos con dos temas. Uno que le pertenece y el otro es de Osiris Rodríguez Castillo. Así de esta manera lo escuchamos.
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Muy bien. Así pasó Adrián Maggi, entregándonos primeramente verdades que suelen ser orejano, y ahora un pedido que me hicieron, Gladys y Carlos, un abrazo enorme, que tengan una hermosa tardecita, noche y un bendecido amanecer, como les digo siempre. ¿Quiere escuchar a Facundo Cabral en Los Ejes de mi Carreta?

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El fuego del horizonte y la nostalgia del frío. El milagro y la justicia del caballo y de los cardos. El gorrión y los horneros, la esperanza, el sol, el campo. Todo eso lo sabía por tu guitarra y tu canto. Don Atahualpa Yupanqui, que abriste puerta y ventana para que nosotros podamos contar al mundo la patria. Ahora canto tu milonga para darle gusto a mi alma y después haré silencio, y eso es para darte las gracias. Cuando yo tenía 14 años, Raúl, hace bastante tiempo de esto, trabajaba en la cosecha de la papa en un pueblo que tú conoces seguramente, que se llama Balcarce, el pueblo de Juan Manuel Fangio. Una semana, por haber trabajado muy duro, el dueño del lugar me invitó al pueblo a escuchar a un señor que cantaba con la guitarra, y ese día descubrí cuál sería el oficio que me ha hecho un hombre agradecido y feliz. Entre las cosas que le debo a la canción, que son muchas, sin haber sido un artista nunca, porque yo soy un caminante fundamentalmente, le debo agradecer, aunque esto suene a golpe bajo, pero no importa, porque mi vida toda es un golpe bajo. La milonga en sí es un golpe bajo. Hasta la tranquilidad de la vejez de mi madre, gracias a la canción. Y ese señor que cantaba en ese pueblo, por supuesto, era Don Atahualpa Yupanqui, que escribió entre muchas maravillas esta belleza, que pinta como nadie al hombre del sur.

Muy bien, así pasó el canto surero con una yapita hoy, para Gladys, que quería escuchar a este grande entre los grandes, Facundo Cabral, que nos entregaba los ejes de mi carreta, de Don Atahualpa Yupanqui. Muy bien, seguimos con la buena música en Esencias Argentinas Crisol de Razas por Frecuencia Vital 99.1, calle 63-945. Estamos con los nuestros, los de aquí. Hoy vamos a escuchar a Valentina Palavecino, pero estos temas fueron grabados en el 2021 cuando ella recién empezaba y fue a la radio a cantar con su guitarra. No tengo otros temas de ella grabados actualmente. Valentina ha crecido increíblemente, ha crecido de una manera impresionante con guitarra, con la voz, con todo. Acá era chiquita y recién empezaba, pero igual vamos a escuchar dos temas por ella.

0: Y así pasaron los nuestros, los de aquí. Esto fue grabado en el 2021. Valentina Palavecino, su hermano Joaquín, en bombo, dejándonos dos hermosos temas. Chacarera para mi vuelta y luego de Alma Folk, Huellas en la arena. Ha crecido, como les dije, los dos. Joaquín canta increíble, bailan increíble. Cómo han crecido musicalmente, artísticamente, Valentina y Joaquín. Les mando un abrazo enorme. Bien, gracias a todos los que se van comunicando en esta tarde. Ya vamos a ir con el tango, pero primeramente vamos con las publicidades, las sugerencias comerciales.
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0: 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Muy bien, hoy está cumpliendo 36 años de permanencia en el mismo lugar, Mercadito Sudoeste, que le mandamos un abrazo enorme a Adriana Lawrence, también a su compañero, Albertito Giordano. 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Simplemente, a seguir como sos vos. Y acá estamos con el tango ahora, ¿eh? El tango regaladito, como siempre, para Toti Rodríguez, para Carmencita del 87, para Beatriz y para todos los tangueros, tangueros y tangueras. Tenemos a Donato Raciati con Olga del Gros y luego una yapita que me pidió Beatriz por una cabeza. Luego de Donato Raciati y Olga del Grossi, una yapita.

Muy bien, así pasó el tango. Lo tenemos ahí al otro tema que me había pedido Beatriz, Por una cabeza. Bueno, lo pasamos entonces, ya que estamos con el tango.

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Muy bien, así pasó el tango. Primeramente Donato Rasciati, Olga del Grossi, Queriéndote, y luego Loca. Y Por una cabeza, por Carlos Gardel. Y se me fue la hora, se me fue la hora volando. 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Muy bien, nos vamos para el lado del litoral argentino. 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Nos vamos primeramente con Don Ernesto Montiel y la voz de... Ah, no me sale en este momento. Bueno, un hermoso chamamé, Soy Forastero, y luego Pocho Roch, Voy Mariscando.

¡Qué preciosura! Este voy mariscando las huellas del carpincho y las costumbres del abá. El abá en guaraní es indio. Las costumbres del indio. ¡Qué hermosura! Pocho Roch, su voz y su autoría. Voy mariscando en las casas, en las pescas del carpincho, para vender el cuero, comer la carne. Así, en nuestro litoral argentino, donde por chauchitas le pagan los cueros. Pero bueno, así es la vida, ¿no? Hermoso tema. Y anteriormente, Roberto Galarza, su voz, y el cuarteto Santa Ana, Soy Forastero. Soy forastero de Libera. Cómo me gusta ese chamamé. Precioso también. Y bueno, así estuvimos chamameceando en esta tarde. 18:46 minutos. Se me fue la hora más que volando. Estas dos horitas. Gracias a todos los que se comunicaron, pidieron temas, que pudimos complacer con todo cariño, como siempre. Y ahora estamos ya con los románticos del folclore argentino para ir despidiéndonos. 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Y hoy estamos con una versión que a mí me gusta muchísimo, de Alfonsina y el Mar, por el grupo Sabroso, cuando estaba la voz de Walter Mercado.

Hermosa versión que allá hace 16, 17 años largos atrás lo escuché y me encantó esta versión. La voz de Walter Mercado, acá el que la canta o la cantaba, yo lo tenía y se me despatarró el celular y perdí todos los temas que él me mandó, Walter Gómez. Walter Gómez, que tiene una voz increíble, increíble, cantaba este tema hermoso también, ¿eh? Así que por ahí algún día pueda recuperar todos sus temas, porque grabó un disco solamente en homenaje a su mamá, a Nélida Gómez, de folclore. Ese solo disco, y no saben lo hermoso que estaba ese disco. Bueno, pero lo perdí. Perdí los temas. Así que bueno, esta versión de Sabroso con la voz de Walter Mercado, Alfonsina y el mar, de Ramírez y Luna. Con esto nos vamos despidiendo. Despidiendo esta mañana, Dios mediante. Cuando sintonicen a la hora 17, Esencias Argentinas, Crisol de Razas. Aquí por Frecuencia Vital, 99.1, calle 63-945. Que tengan todos una hermosa tardecita, una hermosa noche y un bendecido amanecer desde mi corazón para todos. Y esta oración que hacemos juntos siempre. Señor, concédenos serenidad para aceptar las cosas que no podemos cambiar. Danos valor para cambiar las cosas que podemos cambiar, y danos sabiduría para saber encontrar la diferencia entre el bien y el mal. Te damos gracias. Y no olvidemos la regla de oro de Jesús: no le hagas a los demás lo que no quieres que te hagan a ti. Gracias. Gracias, Joaquín Pérez, por la operación técnica, por venir, y que tengas una hermosa noche y un bendecido amanecer también.

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0: 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Hasta aquí llegamos con Frecuencia Inmobiliaria por el día de hoy. Nos volvemos a reencontrar en nuestra futura emisión.
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0: 방송.
1: 뭐라 씨? 세 terminó.
2: 이제 됩니다. Va dedicado a todos ustedes, a todas las mujeres que están hoy acá. Arranca así, especialmente también para mi vieja. Para la madre de todos, los chicos que están acá arriba, que nos hacen el aguante.

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